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1: Muy buenas tardes, vamos con las noticias. La Procuraduría Federal del Consumidor emitió una serie de recomendaciones para proteger la economía familiar durante el Hot Sale, evento organizado por la Asociación Mexicana de Venta Online. Entre los consejos principales destacan elaborar un presupuesto con margen de ahorro, priorizar las necesidades reales sobre los deseos y comparar precios en distintas tiendas antes de realizar cualquier pago. La Secretaría de Gestión Integral de Riesgos y Protección Civil de la Ciudad de México actualizó la alerta por lluvia. En Magdalena Contreras, Tlalpan y Xochimilco se activó la alerta naranja por lluvias fuertes y granizo. Asimismo, se mantiene la alerta amarilla en Álvaro Obregón, Coyoacán, Coajimalpa, Miguel Hidalgo y Milpa Alta. Se recomienda a la población tomar precauciones esta noche. El gobierno de Tabasco ajustó los horarios escolares para proteger a alumnos y docentes ante el pronóstico de 5 olas de calor. A partir del 26 de mayo, las primarias matutinas saldrán a las 11:30 horas y las secundarias a las 12 horas. Las autoridades informaron que la medida no afectará los días del calendario oficial. Integrantes de diversas organizaciones humanitarias en Estados Unidos y México iniciaron este lunes 25 de mayo la Caminata del Sendero Migrante, la cual honra la memoria de más de 8.000 migrantes fallecidos en la frontera entre ambos países en las últimas décadas. Para Noticentro informa Alicia Hernández.
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1: ¿Qué tal? Vamos a la información. La Secretaría Anticorrupción y Buen Gobierno presentó por primera vez ante un foro de la Organización de las Naciones Unidas en Viena las iniciativas Semilleros de la Honestidad y Rally Corrupción Cero, como parte de la estrategia de México para fortalecer la cultura de la integridad y la prevención de la corrupción desde la infancia y la juventud. El gobierno del Estado de México mantiene la campaña Di No al Coyotaje para frenar fraudes y cobros indebidos en trámites oficiales. Para combatir posibles actos de corrupción en la entidad, los ciudadanos pueden denunciar cualquier anomalía al teléfono 800-702-8770. La titular de la Secretaría de Salud Pública de la Ciudad de México, Nadine Gassman, informó que la capital reforzó la vigilancia epidemiológica y los protocolos de sanidad internacional ante la llegada de visitantes por el Mundial. En información internacional, el director general de la Organización Mundial de la Salud, Tedros Adhanom Ghebreyesus, anunció que este martes 26 de mayo viajará a la República Democrática del Congo para supervisar la respuesta al brote de ébola en ese país, que ya suma unos 900 casos y 220 muertes. Para Noticentro informa Alicia Hernández.
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1: Muy buenas noches, vamos con las noticias. Las fuerzas estadounidenses realizaron este lunes 25 de mayo ataques en defensa propia dirigidos contra sitios de lanzamiento de misiles y embarcaciones en el sur de Irán. Así lo reportan medios locales que citan fuentes del Comando Central de las Fuerzas Armadas Estadounidenses. La Secretaría de Educación Pública propuso a los estudiantes del Instituto Politécnico Nacional que mantienen tomadas las instalaciones de Canal 11, instalar una mesa de trabajo para resolver demandas de mantenimiento, infraestructura y falta de docentes. La dependencia reiteró su disposición al diálogo para lograr acuerdos. La Universidad Nacional Autónoma de México aplicó por primera vez en línea su examen de ingreso a licenciatura para el ciclo 2026, con el apoyo de Inteligencia Artificial. En el primer fin de semana participaron 55.840 aspirantes y menos del 1% fue bloqueado por conductas indebidas. La institución hace un llamado a los aspirantes programados para los próximos días a conducirse con ética y evitar cualquier conducta indebida que pueda comprometer su participación. La Procuraduría Federal de Protección al Ambiente liberó en la Reserva de la Biosfera Barranca de Mestitlán, en Hidalgo, a una aguililla cola roja tras completar con éxito su proceso de rehabilitación. En colaboración con la Fundación Invictus, el ave recibió atención médica especializada antes de regresar a la naturaleza. Para Noticentro informa Alicia Hernández.
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1: Muy buenas noches, vamos con las noticias. La presidenta del Instituto Nacional Electoral, Guadalupe Tadei, advirtió riesgos en la reforma electoral propuesta para frenar candidaturas vinculadas al crimen. La funcionaria señaló que el plan para revisar perfiles con apoyo de fiscalías y agencias de seguridad debe delimitarse bien. Tadei alertó que de lo contrario, el organismo podría convertirse en juez y parte. La jefa de gobierno, Clara Brugada, anunció que el próximo lunes iniciará operaciones la Línea de las Emociones, la cual funcionará de forma gratuita las 24 horas del día para brindar acompañamiento psicológico a la población. Buzos de Protección Civil de Michoacán localizaron el cuerpo de uno de los dos estudiantes que se ahogaron en la presa Coincio. El accidente ocurrió este lunes cuando un grupo de jóvenes de bachillerato convivía en el lugar y volcó a bordo de un kayak. Las autoridades mantienen el operativo de rescate para hallar a la segunda víctima. En información internacional, el presidente de Estados Unidos, Donald Trump, a punto de cumplir 80 años, se someterá este martes 26 de mayo a un chequeo médico y dental, el tercero de su segundo mandato, justo cuando la mayoría de los estadounidenses se muestran preocupados sobre la agudeza mental del mandatario para dirigir el país. Para Noticentro informa Alicia Hernández.
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1: Muy buenas noches, vamos con la información. Una auditoría de la Universidad Autónoma Metropolitana, Unidad Iztapalapa, avaló que el sistema de voto por Internet del Instituto Nacional Electoral garantiza el secreto del sufragio y es resistente a ataques. La institución verificará la integridad de la plataforma durante el periodo de votación anticipada en Coahuila, el cual inició este 24 de mayo y concluirá el próximo sábado 30. La Barra Mexicana de Abogados expresó su profunda preocupación por la reforma constitucional que pretende aplazar la elección judicial hasta 2028, al considerar que la propuesta no corrige los problemas estructurales y profundiza la incertidumbre institucional de la reforma judicial aprobada en 2024. La jefa de gobierno, Clara Brugada, lanzó el programa Ciudad que Cuida a Quien Cuida para apoyar a personas que atienden a familiares dependientes. En su primera etapa, la estrategia beneficiará a 1,000 cuidadores, principalmente mujeres, con la meta de llegar a 5,000 este año. El proyecto cuenta con un presupuesto de 39 millones de pesos para reconocer este trabajo invisible. En información internacional, las autoridades del este de Libia informaron este martes 25 de mayo de la detención de 10 activistas de la caravana global Sumudland que se dirigía a Gaza, tras entrar en su territorio sin completar procedimientos legales. Para Noticentro informa Alicia Hernández.
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1: Muy buenas noches, vamos con las noticias. El Servicio Meteorológico Nacional informa que en las próximas horas se registrarán lluvias fuertes con granizo y descargas eléctricas en la Ciudad de México y el Estado de México. El pronóstico del clima contempla afectaciones principalmente en el oeste y sur de la capital. El temporal causado por una onda tropical también provocará lluvias intensas en Oaxaca. El gobierno de la Ciudad de México anunció que como parte de la estrategia de salud mental, la capital implementará 100 jornadas comunitarias semanales de bienestar emocional en las colonias más vulnerables. Asimismo, proyecta edificar una clínica especializada abierta todo el día y 100 centros de cuidado de las emociones de aquí al año 2030. La Alcaldía Coyoacán inició un censo vehicular en las colonias aledañas al Estadio Azteca ante la próxima celebración de la Copa del Mundo. Personal identificado visitará los domicilios en los próximos días para registrar los autos y garantizar la movilidad local. Los vecinos deberán tener a la mano una identificación oficial y copia de la tarjeta de circulación. En información internacional, el gobierno de Bolivia reconoció que hubo una persona fallecida durante los enfrentamientos del pasado 23 de mayo, derivados de la operación militar y policial que intentó despejar una carretera del occidente del país. Para Noticentro informa Alicia Hernández.
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1: Hola, hola, bienvenidos, ¿cómo están? Estamos hoy en un nuevo episodio de Ya Oíste. Hoy les traigo un tema muy interesante, poco conocido, que incluso yo al momento de investigar, la verdad me quedé con muchísimas dudas. Y tener el privilegio el día de hoy de poder contar también con un especialista en el área es algo que, wow. O sea, definitivamente vamos a aprovechar y vamos a sacar todas esas duditas. Es un tema que, pues no creo que muchos hemos escuchado, yo me incluyo en esa parte, es la lucidez terminal. Pero para yo no quitarle la palabra a nuestra querida invitada, a nuestra querida doctora Adriana Baltasar Bastidas, una especialista en geriatría y cuidados paliativos. Bienvenida, doctora, ¿cómo se encuentra?
6: Muchas gracias, muy contenta, muy feliz de poder estar aquí el día de hoy para compartir este tema que me gusta mucho, me apasiona y creo que es importante que lo conozcamos.
1: Pero antes que nada, me gustaría que nos explicara un poquito a qué se relaciona o qué es la lucidez terminal, porque yo me imaginaba una cosa y ya cuando leí, pues, era completamente otra.
6: Claro, mira, la realidad es que la lucidez terminal es un episodio súbito, inesperado de claridad mental y como de un aumento súbito de energía en un paciente que ya está en el contexto de una enfermedad terminal, ya en una situación, pues, al final de la vida o previo a la muerte. Este episodio, pues, es súbito, dura generalmente un periodo muy corto de tiempo y lo importante es que se presenta una conexión como muy inesperada, muy súbita, pero a la vez relevante, tanto para el paciente como para quienes lo rodean, ¿no?
1: Claro.
6: Imaginémonos, la situación de lucidez terminal es cuando yo tengo a un ser querido, a un, pues sí, vaya, un enfermo, un ser querido, que ya tiene una enfermedad pues muy avanzada, en un estadio terminal prácticamente, que ya sabemos que quizá el final se acerca,
1: okay,
6: que ya tiene cierto grado de desconexión con su entorno, que quizá ya no logramos entablar una conversación con él, ya no nos contesta quizá nuestras preguntas, ya no nos pide alimento, líquido, etcétera, y de repente de manera súbita, tiene un rush de energía, tiene otra vez entabla una conversación, otra vez logra comunicarse con nosotros, nos pide alimentos, nos pide un refresco, nos pide algo que antes ya no hacía.
1: Ya no.
6: Eso es la lucidez terminal.
1: Estaba viendo que en este tipo de situaciones, pues lo impactante es para la persona también que lo está acompañando, ¿no? Porque creo que piensa que todo volvió a la normalidad, ¿no? Entonces, yo creo que ahí es un tema, pues, delicado, en el aspecto en el que, pues, claro, ¿quién no quisiera ver a su familiar volver otra vez a hacer sus actividades, que salga de esa enfermedad? Pero lo que estábamos leyendo y lo que estamos platicando, doctora, es que a veces, pues, es cuestión solamente

0: los libros y pues desafían, ¿no?, a estos pronósticos. A veces el fallecimiento puede ocurrir pues en las siguientes horas, en los siguientes días, 7 días, o a veces no. A veces los pacientes pues desafían esas posibilidades, y lo que pareciera ser un episodio ya de lucidez terminal, pues no, resulta que fue simplemente una lucidez paradójica, se llama,
1: Okay.
0: cuando ya no es, no ocurre la muerte de manera inmediata, ¿no?, sino que a lo mejor presenta esta lucidez, y el fallecimiento puede ocurrir en meses incluso.
1: Pero ahora, por ejemplo, doctora, estábamos hablando de enfermedades terminales, ¿no? Y hay, por ejemplo, una estadística, perdón, de la edad en la cual se presenta más este tipo de lucidez terminal.
0: Sí, generalmente se ha observado que predomina en pacientes ya adultos mayores, en pacientes geriátricos, y específicamente se empezó a observar este fenómeno en pacientes con enfermedades neurodegenerativas, como
1: Okay.
0: que, como las demencias, la enfermedad de Alzheimer, la demencia vascular, las demencias mixtas, otro tipo de condiciones ya de deterioro cognitivo. En estos pacientes como tal se empezó a observar los cuadros de lucidez terminal. Por lo tanto, pues es más frecuente que un paciente presente lucidez terminal ya en edades avanzadas, ¿no? Estamos hablando 80 años o más. En realidad, cualquier paciente que presente una enfermedad terminal propiamente, llámese un cáncer en un estadio avanzado, una insuficiencia orgánica, por ejemplo, una falla cardíaca, una enfermedad renal crónica, una enfermedad hepática avanzada, etcétera, cualquier paciente que se encuentre en esa situación de terminalidad o al final de la vida puede presentar un episodio de lucidez terminal, aunque pues se ha observado o se ha descrito con mayor frecuencia en pacientes mayores con demencia.
1: En la parte psicológica o emocional, ¿cómo es que lo estudian o lo abarcan? Porque creo que es un poquito más, lo vemos en físico, ¿no? Que me
0: Claro.
1: duele algo, tengo malestar, pero ¿cómo? O sea, esa es una parte muy interesante, doctora.
0: Fíjate que en el ámbito de los cuidados paliativos, que es como mi área de especialidad, además de la geriatría, realizamos una evaluación de varias esferas del individuo, ¿no?, de la persona. Una esfera biológica, que estamos hablando justo de los síntomas físicos, el dolor, náusea, vómito, sueño, etcétera. Los síntomas emocionales o psicoemocionales, que estamos hablando ahí de cómo afronta su diagnóstico, cómo afronta una pérdida, posibilidad de trastornos de ansiedad, de depresión, incluso el duelo anticipado, ¿no?, de
1: Claro.
0: saberse perdiendo su estado de salud. Y también abordamos la esfera espiritual, que muchas veces en la medicina pues difícilmente la abordamos, ¿no? Y en cuidados paliativos sí es súper importante realizar el abordaje de esas creencias que tiene el paciente, ¿no? Si es una persona que se considera espiritual, si tiene alguna creencia, alguna religión.
1: Okay.
0: Espiritualidad va mucho más allá de la religión,
1: Claro.
0: pero bueno, es como una esfera muy importante también que evaluamos. Y ahí pues vaya en el aspecto psicológico o emocional, es donde pues vamos indagando este tipo de síntomas, ¿no? Si el paciente presenta algún cuadro de depresión, compatible con depresión, con ansiedad, con este duelo anticipado, ahí es donde nos vamos dando cuenta y pues por supuesto, al darnos cuenta, logramos integrar un diagnóstico y dar un tratamiento en esa situación.
1: Antes de terminar, doctora, a mí me gustaría que, pues, no sé qué mensaje para todos aquellos que están en el sector de salud, porque es un tema, como bien dijimos, que no muchos tienen el privilegio de poderlo ver personalmente o de saber qué les puede dejar a esas personas que están en el sector médico y a las personas que están fuera de.
0: Yo creo que muy importante, no olvidemos que los cuidados paliativos se deben de brindar de una manera oportuna por un equipo. Paliativos no es nada más una persona, el paliativista es un equipo de el médico, enfermería, psicología, nutrición, vaya, somos un equipo de varios integrantes que nuestro objetivo es siempre acompañar y aliviar síntomas, ¿no? Aliviar síntomas físicos, emocionales, espirituales, este sufrimiento, para dar confort, para dar calidad de vida, calidad de muerte también. Y creo que un punto bien importante es que como profesionales de la salud, nadie nos enseña a afrontar la muerte. Esa es la realidad. Tal vez los que estamos en el área de paliativos lo sabemos hacer,
1: Claro.
0: pero en medicina nos enseñan a curar, siempre a curar. Y pues no siempre podemos curar
1: Curar.
0: alguna enfermedad. Y es importante que cuando ya no podemos curar, entonces siempre acompañemos, siempre busquemos dar confort, calidad de vida, aliviar.

0: síntomas, acompañar. Eso es la clave. Es un tema delicado, pero muy bonito y creo que se presta reflexión.
1: Así es, y pues muchísimas gracias. Esperemos verla aquí de nuevo, doctora. Y gracias a todos los que se quedaron hasta esta parte del podcast. Nos vemos en el siguiente episodio. Gracias, doctora. Y hasta pronto. Yo soy Génesis Sainz. Esto fue un episodio más de Ya Oíste. Adiós.
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1: 5:59. Y hoy es 26 de mayo, martes 26 de mayo. Y un abrazo y ojalá los festejen en grande a Felipe y a Magdalena. En el santoral está San Felipe Neri y Magdalena. Así que para todos los que llevan ese nombre y los que cumplen años y los que festejan algún aniversario, que la pasen muy contentos. Que no les llueva como ayer. No sé por dónde andaban ustedes, pero por ahí del sur, centro de la ciudad más o menos, ha caído una granizada que dejó a los árboles con la mitad de las hojas que tenían antes de la granizada. Un aguacero en grande, y fue muy breve, pero con una fuerza que en verdad tiró a las hojas de los árboles y dejaron como tapetes las calles por ahí, por Avenida Universidad y Avenida Cuauhtémoc. Y después dejó de llover y en la noche fue rápida la granizada, pero como a la hora y media otro aguacerazo, pero en serio. Pues sí, eso es lo que refresca, porque a pesar de esos aguaceros la temperatura no ha estado notablemente baja, sino una temperatura más o menos soportable de 12, 14 grados. En fin, es un martes lleno de cosas interesantes. Fíjense, en las efemérides, en el año de 1910, nace uno de los presidentes, yo creo que de los más queridos, de los más admirados, que tenía un carisma muy especial, tenía una sonrisa que agradaba, que hacía que lo sintiéramos cercano, Adolfo López Mateos, que además hizo una cantidad de obras a lo largo de todo el país, pero aquí le cambió la imagen a la Ciudad de México, que entonces era el Distrito Federal. Pero grandes unidades muy importantes, siguiendo el ejemplo de Miguel Alemán, que construyó esos multifamiliares que están en Félix Cuevas y Coyoacán, también López Mateos inició con la construcción de Tlaltelolco, de la unidad Nonalco Tlaltelolco, la de Balbuena y seguramente otras que no tengo ya en la memoria, pero un hombre muy carismático, con una sonrisa sumamente agradable, y en el ámbito escolar construyó muchas escuelas, supongo que por influencia de su esposa doña Eva Sámano, que era profesora. Ella era profesora en una escuela que está todavía, creo, en Miguel Ángel de Quevedo. Y mucha obra importante le cambió la imagen a la Ciudad de México, que en aquel momento era el Distrito Federal. Fíjense, creó el ISSSTE, el Instituto de Seguridad Social para los trabajadores del Estado, y además nacionalizó la industria eléctrica. Mucho trabajo, muchas cosas importantes que hizo López Mateos durante su gobierno, que fue de 1958 a 1964. También recordamos que en 1897 se publica Drácula, de Bram Stoker, que es la más terrible, la más que da más miedo de las leyendas de Drácula. En 1910 se crea una ley muy importante, la ley constitutiva de la Universidad Nacional, en aquel momento Universidad Nacional de México, y dependía en ese momento de la Secretaría de Educación, para que en 1929 se convirtiera en una universidad autónoma, que le da la autonomía, su libertad de cátedra, su libertad de manejo de recursos, una serie de cosas que le permiten realizar sus proyectos de tanto educativos como sociales de una manera más rápida, sin necesidad de andar pidiendo presupuesto aquí y allá. Eso es lo que representa la autonomía. Y la Universidad Nacional de México, en 1910, la construyen en el periodo de Porfirio Díaz, por sugerencia nada menos que de Justo Sierra. Y la autonomía de la universidad se otorga en 1929. Pues esas son las efemérides. Consideramos que las más importantes, y espero que les sean, pues, por lo menos interesantes, porque son efemérides, sobre todo la del nacimiento del presidente López Mateos, uno, yo creo, de los más queridos, por lo menos desde que tengo yo memoria.
2: Sí, entre las cosas que leía de él es que él también fue el que creó los libros de texto gratuito.
1: Ah, es verdad. Uh-huh. Algo muy importante.
2: Sí, sí, una base para la educación.
1: Que además daba la oportunidad de que los niños de cualquier nivel económico tuvieran todos sus libros oportunamente y libros, bueno... Fue una edición, esa primera edición que se hace de los libros de texto, fue magnífica porque se integró un equipo de intelectuales, de maestros especialistas en las diferentes áreas, matemáticas, español, en aquella época las ciencias naturales, pero un equipo que no ha sido superado en mucho tiempo. Y recuerdo yo, cuando estudiaba para maestra, que nos decían que los libros de texto creados por Adolfo López Mateos fueron admiración en el mundo por la calidad de su impresión, por su extraordinario contenido y porque llegaron a todas las escuelas del país. Porque fue cuando se crea la Comisión Nacional de Libros de Texto Gratuitos por una comisión de maestros que de veras, ojalá y encontráramos quién integraba esa comisión. Porque eran puros cerebros notables de nuestro país. Eso fue, debe haber sido como 58, 59 o 60. Pero fue una sorpresa, una admiración prácticamente a nivel mundial, la calidad de los libros de texto y sobre todo la calidad de quienes elaboraron el contenido de esos libros, que fueron un alivio para los padres de familia, porque además en la bodega donde se, después de la edición, se guardaban, eran cajas y cajas y cajas, y se distribuían a todo el país de aquí, de la Ciudad de México, se distribuían a todo el país y llegaban de manera oportuna para ser repartidos el primer día de clases en todo el país. Fue verdaderamente enorme el esfuerzo que se hizo. Jaime Torres Bodet era el secretario de Educación, la Comisión Nacional de Libros de Texto Gratuitos, CONALITEC, fue creada el 12 de febrero de 1959 por el decreto presidencial en la época de Adolfo López Mateos. El presidente, fíjense quién fue el presidente de esa comisión, inicial, la que estructuró todo de una manera sorprendente. El presidente era Martín Luis Guzmán, destacado escritor y periodista. El secretario general era Juan Hernández Luna, y formaban parte de ese equipo de trabajo otros intelectuales como José Gorostiza, Agustín Yanes, Arturo Arnaiz y Frege, ¿no? Personas muy notables, porque, y además el cuerpo administrativo que tenían, porque se repartían los libros de texto y llegaban al punto más lejano de la Ciudad de México de manera oportuna para ser repartidos a los niños el primer día de clases.
2: Incluso mencionan que llegaron, la entrega máxima fue de 16 millones de ejemplares en San Luis Potosí.
1: Fíjate, repartir tantos millones y millones de libros y que estén a tiempo para que los niños el primer día de clases los recibieran. No, fue un esfuerzo notable. Yo recuerdo que nos decían en la normal que ese esfuerzo fue sorprendente para Estados Unidos y para Rusia, pero a todo el mundo, ¿no? Pero sobre todo esos países, pues que tenían sistemas educativos importantes, pues el de México fue el más notable de los esfuerzos en educación.
2: Y también leía que Adolfo López Mateos era un amante del box y de la caminata.
1: Ah, sí, pero además un hombre que cuando sonreía te caía, ya con eso que hiciera, no necesitaba hablar. Su sonrisa era muy amable.
2: Caía bien.
1: Caía bien. Fue un presidente muy querido y muy respetado.
2: Incluso de entre los, se puede decir, galanes.
1: Claro.
2: Carismático.
1: Claro que sí. Sí, era un hombre que, te digo, su sonrisa, yo lo recuerdo en las fotografías y todo eso, su sonrisa contagiaba, te caía bien nada más sonriendo. Son 6:12 a.m.
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1: 6:13.

0: 6:22. A veces creemos que pasan cosas. Ahorita les narro, porque lo principal es que sepan que escuchamos Sin Ti, de Pepe Guizar, con Los Panchos. Señora Tentación, de Agustín Lara, con Lucho Gatica. Y Señora Tentación con Rebeca. Sin Ti, de Pepe Guizar, con Los Panchos. Amor Mío, con Lucho Gatica. Ahora sí, ¿verdad? Es que está la letra chiquita y no la vi con buenos ojos. A veces creemos que hay actividades que son muy sencillas de realizar, además divertidas, y además se dan a conocer en todos los medios, y pues creemos que todo les sale bien, que todo lo tienen súper planeado. Pues no, hay sorpresas, hay momentos que se presentan intempestivamente y que a algunos les preocupa y a otros les causa un poco de risa. ¿Viste cómo se cayó? ¿Viste que se le subió el vestido? Sí, eso le pasó a una famosísima reportera de Canal 6 en Monterrey. Estaba narrando cómo el peligro que representaba un socavón en una de las calles de allá de Monterrey. Y ella estaba señalando del tamaño del enorme bache y estaba advirtiendo al público que era un grave riesgo tanto para peatones como para automovilistas. Y dijo, ella es Robertita, es una reportera para Canal 6 en Monterrey, dice, me voy a meter al socavón para que vean qué grande está. Y mientras explicaba el peligro de la grieta, el conductor Ernesto Chavana le pidió pues medir o calcular más o menos la profundidad del bache. A ver, ¿cómo lo podemos medir, Robertita?, le dijo. Vamos a ver qué tan grande es el bache. ¿Cómo se te ocurre que lo podemos hacer? Micrófono en mano, con un vestido negro muy cortito, por cierto, zapatillas altas, la reportera no dudó en acercarse para revisar el hoyo más de cerca. Se puso muy en la orilla, dice, a ver, voy a meterme al socavón para ver la profundidad. Y antes de dar unos pasos, pierde la estabilidad por el calzado, por los tacones que traía, y además por lo suave que estaba el suelo a la orilla del socavón, y que se cae, pierde el equilibrio, y cae de rodillas dentro del bache, golpeándose las manos al intentar sostenerse. Reacciones, el percance sorprendió al conductor, que apareció a cuadro con gesto de asombro, y ya después la reportera volvió al aire con evidente molestia por lo sucedido y dijo, señor Chavana, acabo de sufrir un accidente. Imagínese, si una persona pasa por este tipo de accidentes, imagínese un carro, se queda sin llantas y yo manché mi ropa completita. ¿Cómo voy a regresar al programa? A ver.
1: Pues así, imagínate, ya dio todo el ejemplo de cómo es una caída en ese socavón.
0: Ay, a veces queremos dar una sensación, una muestra clara de lo que está a nuestro alrededor y no medimos las consecuencias.
1: Pero sobre todo me imagino la vergüenza que ella sintió.
0: Sí, ay, porque no sientes que se te hayan raspado las rodillas o las manos o se te haya roto el vestido. Te da vergüenza que te hayan visto caer, ¿no es cierto?
1: Así es, y luego, ¿cómo quedaría? Toda sucia, así tan arregladita que estaba.
0: Se le rompieron las medias.
1: Los tacones, me imagino.
0: Sí, sí, sí. Y te digo, eso no duele.
1: No, más bien la vergüenza, sí. Que todos la hayan visto a nivel nacional.
0: Oye, ¿y a los hombres les sucederá lo mismo cuando tienen un accidente así?
1: Yo me imagino que
0: porque
1: sí.
0: Porque a nosotras nos da vergüenza que nos vean así golpeadas o algo. No nos interesa, pero que hayamos caído delante de otras personas es lo que nos duele más que el raspón o el golpe.
1: Sí.
0: ¿Será lo mismo para los hombres?
1: Yo creo que sí, también sienten esa vergüenza. E incluso hay quienes se tropiezan y así como que no pasó nada y regresan todavía a ver el relieve donde se tropezaron, así como que, tú eres el culpable, y es como que siguen su camino.
0: Ay, Dios mío. Bueno, pues sí, a todos nos ha sucedido algo así.
1: En algún momento.
0: Que nos mate de vergüenza. Ayer fue noticia la marcha que tuvieron los maestros integrantes de la Coordinadora Nacional de Trabajadores de la Educación. Por la mañana causaron una serie de disturbios en las principales avenidas del centro de la ciudad y después avanzaron hacia el Zócalo, a donde no pudieron llegar. Les impidieron que lleguen. No sé qué cosa hay en el Zócalo, no sé si hay alguna exposición o... Pero bueno, el caso es que no les permitieron llegar hasta el Zócalo y entonces establecieron su plantón en la calle 5 de Mayo. Pero para esto ya habían discutido y habían tenido un intercambio de ideas con policías que no les permitieron llegar al Zócalo. Así que se quedaron en plantón en la calle 5 de Mayo. Y es que fue bloqueado. Policías rodeando y protegiendo todo el Zócalo para que ellos no pudieran ingresar a él. Por eso se quedaron en 5 de Mayo. Pero todos los comerciantes que hay ahí en 5 de Mayo, 16 de Septiembre, Madero, la calle de Tacuba, que además desde aquella protesta que hubo en la que rompieron cristales de los locales, robaron objetos de diferentes tiendas cercanas al Zócalo, ¿recuerdas?
1: Sí, es que ha habido varias manifestaciones en donde han hecho todos esos destrozos.
0: Sí.
1: Se ven muy perjudicada la gente que tiene sus comercios en esos alrededores.
0: Y sí, hubo muchos destrozos y robos en esa ocasión. Entonces, desde esa época empezaron a reforzar los contingentes de policías para evitar que los maestros o los que estén protestando puedan causar daño en las principales, porque además alrededor del Zócalo son puras joyerías.
1: Sí, por eso ya lo que hacen ellos es blindar.
0: Sí.
1: O de plano no abren y aparte refuerzan todavía sus establecimientos, igual que el transporte público, como el Metrobús, que tiene paradas que son de cristal y muchas veces quitan o blindan esas paradas también.
0: Pues en Insurgentes también bloquearon los dos sentidos de Insurgentes y se veía una parte de Insurgentes vacía, porque tenían que irse por Revolución, desviar su camino, porque cerraron a la altura de casi de Plaza Toledo, de Plaza Loreto. Sí. A esa altura no sé cómo se llame la calle, si también se llama Loreto, pero ya muy al sur. El caso es que fue un día un tanto caótico para el tránsito en la Ciudad de México.
1: Sobre todo en el centro.
0: Sobre todo en el centro. Y en Insurgentes, que fue, en verdad, no sé, yo siempre he pensado que el gobierno no debería permitir que creen un protestómetro.
1: Uy, Adelita.
0: Sí, un espacio en donde los que quieran protestar pidan su horario para ir a protestar ahí.
1: Soñar no cuesta.
0: Sí, ¿verdad? Eso me imaginé. 6:32.
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0: También hubo el día de ayer diluvio e inundaciones por la onda tropical número 2 en Tuxtla Gutiérrez y Oaxaca de Juárez. Los servicios de protección civil de ambas entidades emitieron una alerta roja y naranja para diversas regiones serranas y costeras, ante el pronóstico del Servicio Meteorológico Nacional. Una interacción entre una vaguada en altura sobre el Golfo de México y el avance de la onda tropical número 2. Así que allá en Oaxaca hubo reportes preventivos de deslaves menores en carreteras estatales y las autoridades han exhortado a la población a evacuar zonas que por su ubicación en áreas muy bajas pueden sufrir inundaciones o acumulamientos extraordinarios de agua. Y en la región norte, Nuevo León, Tamaulipas y San Luis Potosí, tormentas severas traen respiro a la sequía, pero colapsan vialidades urbanas. Una línea de baja presión provocó intervalos de chubascos y lluvias puntuales fuertes de 25 a 50 milímetros en los estados de Nuevo León, Tamaulipas y San Luis Potosí. Si bien las precipitaciones representan un alivio parcial para las presas de la región norte, las cuales estaban en niveles críticos de almacenamiento. Bueno, ya les llegó un poquito de agua. Y en la zona metropolitana de Monterrey causaron inundaciones repentinas en pasos a desnivel y avenidas principales como Constitución y Morones Prieto, obligando a los cuerpos de auxilio a activar operativos de remoción de vehículos varados por el agua. Pues eso es la consecuencia de lluvias intensas. ¿Pero qué haríamos si no llueve?
1: Sí, también es importante.
0: Sí, sí, sí. Lo que debemos buscar como habitantes de este país es que los responsables de esos lugares, primero que nosotros, no tiremos basura en la calle, porque eso tapa coladeras y provoca que se acumule el agua en algunos sitios. Segundo, que las autoridades tengan siempre despejadas esas zonas para que el agua pueda fluir, aunque sea despacio por la intensidad de las lluvias que al parecer nos van a acompañar un buen rato.
1: Todavía falta, sí, varios meses.
0: Sí, sí, sí. Pero malo que no lloviera, eso sería peor.
1: En sequía.
0: Yo creo que sí.
1: Estaríamos peor.
0: Sí.
1: 6:37.
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0: 638.

0: 6:47. Escuchamos a los Tecolines con esta melodía llamada Sábelo Bien. A Eva Garza, Los Cadetes. Una canción que es difícil de localizar en algunos momentos porque no era propiamente del estilo romántico que utilizaba Eva Garza. Y Altemar Dutra con Peleas. Esa fue la parte musical de esta hora de variedades matutinas. Y hay mucha tensión en el gobierno entre Rocha Moya, que es perteneciente a Morena, y la Fiscalía General de la República. Desató una tormenta política al girar citatorios a los gobernantes de Sinaloa y de Chihuahua, Maru Campos. La coincidencia de los citatorios generó una oleada de interpretaciones sobre un posible uso faccioso de la justicia, lo que obligó a la presidenta Sheinbaum a intervenir directamente en su conferencia matutina para calmar los ánimos. Sí hay mucho revuelo en las altas esferas del poder. Algo está sucediendo. Vamos a ver, nosotros somos observadores, vamos a ver qué sucede, porque pues se supone que eran amigos algunos y ahora ya no se ven ni porque vayan en el mismo transporte.
1: Qué feo caso.
0: Pues sí, no, eso no está nada bien. Y tenemos por aquí cosas curiosas que le pueden ayudar. En medio vaso de agua, exprima el jugo de un limón y enjuáguese la boca varias veces con esta mezcla y hágalo durante 15 días. Y el resultado es que sus dientes se verán más blancos.
1: Ay, hay que ponerlo en práctica.
0: Sí.
1: Para
0: sí.
1: tener esa sonrisa.
0: ¿Y ayudará radiante a los fumadores que se les van manchando los dientes?
1: ¿Quién sabe? Tal vez. Tal vez hay que experimentarlo. Es una buena recomendación.
0: ¿Qué? ¿El fumar?
1: No, el hacerse ese enjuague para ver, experimentar, a ver si es que...
0: Que en verdad quedan blancos los dientes. Sí, hay muchos remedios que se usaban desde hace mucho tiempo y por la presencia de productos químicos que encontramos en las farmacias, en los supermercados, dejamos de usar esas recetas de las abuelas.
1: Sí, tantos remedios caseros, cosas que tenemos a la mano y que ni sabemos que pueden servirnos para algo.
0: Para resolver
1: beneficioso.
0: Algo. Y algunos eran muy eficientes.
1: Sí,
0: pero se van perdiendo. ¿El uso de qué?
1: Por ejemplo, de bicarbonato para la limpieza también.
0: Ah, sí, que ya ves que se juntan los mosaicos, por ejemplo, en la cocina.
1: Ajá.
0: Si limpias si aplicas carbonato diluido en agua y le pasas la escoba, quedan bonitos, bonitos.
1: Ahora también he visto que recomiendan mucho el uso del vinagre.
0: El vinagre también es muy útil para varias cosas.
1: Ajá, como suavizante. O sea, dicen que en lugar de suavizante, echarle vinagre y queda muy bien y limpia la ropa.
0: Lo que da temor es que te quede el aroma del vinagre, que es un aroma muy ácido.
1: Fuerte.
0: Que quede impregnado en la prenda.
1: Dicen que no.
0: Pues, ¿por qué no lo practicas y nos platicas?
1: Bueno, lo voy a hacer.
0: Bueno.
1: Sí, y les cuento.
0: Ok, me parece muy bien. 6:51.
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0: 6:53. Cada día queda más cerca el mundial y todo mundo está buscando la manera de acercarse recursos con el pretexto del mundial. Y no podían quedarse atrás los de Barbie. Los de Barbie que tienen Barbie tenista, Barbie cocinera, Barbie María Félix, así muchos estilos de la Barbie, pues ya lanzaron Barbie futbolista inspirada en la selección mexicana rumbo al mundial. Barbie ya está con la euforia del mundial y la compañía de juguetes Mattel lanzó una nueva muñeca inspirada en ese deporte que por su diseño remite a los colores de la selección mexicana. La figura forma parte de la colección You Can Be Anything, o sea, tú puedes ser lo que quieras. Una de las líneas más representativas de la marca, enfocada a impulsar aspiraciones profesionales y deportivas entre niñas y coleccionistas, será. Sí, puede ser, ¿verdad?
1: Sí, yo creo que sí. Sí, sí, van sobre ese objetivo y lo logran.
0: Bueno.
1: Recordé también esa Barbie que hubo, Frida. También.
0: Sí.
1: Yo la quería y estaba algo carito.
0: Sí, caras. Yo tengo la inspirada en María Félix. Bueno, era... La tenían dedicada a mis nietas, pero por un error se quedó en mi casa.
1: Casualmente.
0: Casualmente. La Barbie porta una playera verde combinada con shorts blancos. Además, incluye un balón y un estilo deportivo por su coleta hacia arriba con diadema y calcetas que la hacen ver como una deportista experta. El modelo presenta cabello castaño y ojos café, rasgos que han llamado la atención de usuarios en redes por su cercanía con la identidad mexicana. ¿Cuánto cuesta y dónde comprar la edición futbolera? Pues, ¡ay! ¿En serio ese precio? Bueno, pues hay que comprarla entonces.
1: ¿Cuánto?
0: 300 pesos, 325.
1: Accesible.
0: Accesible, porque ha habido Barbies de 1,000 y pico.
1: Sí, como esa que te comento de Frida. Estaba, creo que más de 2,000 o algo así.
0: Sí, algo así. Sí, sí, sí. Tienes razón. Y se puede encontrar en las tiendas que ya conocemos, esos super que le llamamos. Ahí está la Barbie futbolista en honor a la contienda deportiva que ya estamos a días. Oye, pero de veras hay una fiebre,
1: Todo ¿en qué lo ha notado?
0: Sí, y utilizan lo que tienen, como en el caso de Barbie, para aumentar sus ventas.
1: Aprovechan toda ocasión.
0: Claro. Hay locales en donde no tenían televisión y ya pusieron televisión.
1: Sí, esperan más clientes.
0: Sí. ¿Quién sabe en qué horario irán a hacer los partidos?
1: Van a ir variando y nos van a ir informando.
0: Para buscar a dónde lo vemos y poder gritar ¡gol!
1: Y rasgarnos ahí las vestiduras.
0: Sí. La distribución de Barbie coincide con el aumento de demanda de artículos relacionados con fútbol en México. Sí, es que estamos... Lo que yo espero que las autoridades terminen adecuadamente las obras que están haciendo alrededor del Estadio Azteca.
1: Esperemos que así sea, porque pues, si no, ¿qué imagen?
0: Que trabajen 36 de las 24 horas, porque si no, no va a haber ninguna posibilidad. Pero bueno, ¿y usted ya está listo? ¿Ya se puso de acuerdo con sus amigos para ver los partidos en algún lugar donde puedan disfrutarlo ampliamente? Porque la fiebre está en serio. Y el mes de mayo tiene muchas cosas, no nada más el fútbol, no nada más a los maestros asentados en 5 de mayo, no.

0: también en el calendario astronómico encontramos que mayo cerrará, esta es la última semana de mayo, cerrará con un fenómeno poco común, la luna azul, que podrá observarse el próximo domingo 31 de mayo. Además, de acuerdo al sitio especializado en la observación de la luna, se tratará de una microluna, ya que será la luna llena más pequeña del 2026. ¿Pero qué es la luna azul? Se trata de un fenómeno astronómico que ocurre cuando en un mismo mes calendario aparecen dos lunas llenas. O sea que al principio del mes, sí es verdad, al principio de mayo hubo luna llena, pero como es un mes de 31 días y estuvo muy al principio de mayo y esta está al final de mayo, pues hubo oportunidad de observarlas el mismo mes. Desde la década de 1940, el concepto de luna azul comenzó a utilizarse para referirse a la segunda luna llena en un mismo mes, un fenómeno que ocurre debido al ciclo lunar, que es muy específico. Y los especialistas señalan que la luna solo podría verse azul bajo condiciones atmosféricas muy específicas. Pues tenemos condiciones atmosféricas muy curiosas durante este mes. El aguacero de ayer no fue nada común.
1: Y sobre todo que se espera que esté oscuro, que no haya esa contaminación para poderla apreciar mejor.
0: Bueno, el caso es que es el último día del mes, ¿verdad?
1: 31 de mayo,
0: luna azul, porque los primeros días de mayo ya se había visto la luna llena. Así que no se le olvide, para que pueda observar la segunda luna llena del mes de mayo del 2026. Qué curioso se oye 2026. Qué lejos ha quedado el 1900.
1: Ya lejos, ya muy atrás.
0: Bastante lejos.
1: Pero qué hermosos espectáculos nos brinda la naturaleza.
0: Sí.
1: Y hay que aprovechar para
0: sí,
1: verlos.
0: Sí, no hay que perderlos. Y hay que mostrárselos a los niños.
1: Que aprecien.
0: Que aprecien todo eso. Porque, pues, es parte de las emociones que puede tener el ser humano. Por ejemplo, cuando la luna está enorme, enorme, y tiene tonalidades como rosas, porque la luz del sol no se ha ocultado por completo, entonces es maravilloso ver la luna. Claro, no es un rosa frenesí, pero es un pálido color distinto al que presentan otras épocas.
1: O hay noches en que las vemos naranja y dicen que es porque hubo mucho calor en ese día.
0: En ese día. Pues no se lo pierda. Es el último día de mayo.
1: 31.
0: 7-2.
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3: ¿Qué tal? Muy buenos días. Entró en vigor el decreto que permite que la Guardia Nacional realice tareas de tránsito en las carreteras federales. De esta forma, sus elementos podrán inspeccionar vehículos, dirigir el tránsito, verificar sistema de frenado y levantar infracciones. También establece que si los conductores se resisten al cumplimiento de sus indicaciones, serán presentados ante el Ministerio Público por su probable responsabilidad en la comisión del delito de desobediencia y resistencia de particulares. A través de sus redes sociales, Petróleos Mexicanos rechazó las versiones que circulan en redes sociales sobre un supuesto desabasto de combustible en algunas regiones del país. Aseguró que cuenta con producto suficiente para abastecer a sus clientes. Y tome nota porque debido al deterioro fue cerrado un tramo del camino acueducto o camino viejo a Huixquilucan que llega a los ductos del sistema Cutzamala y Lerma. El municipio mexiquense de Huixquilucan señaló que ya notificó a la Conagua y a la Secretaría del Agua de la Ciudad de México, quienes aseguran no tienen recursos para reparar el camino que desde el año pasado registró deslaves. Y en el mundo, en Bélgica, un minibús escolar chocó con un tren de pasajeros al querer cruzar las vías. 4 personas perdieron la vida, entre ellos un menor de 12 años y el conductor de la unidad. Para Noticentro informa Alejandra Martínez Delgado.
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0: 7:05.

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1: 7:15. Escuchamos a Los Santos, el trío Los Santos, que por cierto está, bueno, en esta grabación por lo menos estaba integrado por maestros. Perla Negra, Los Santos, Perla Negra. Elvira Ríos con Flores Negras y Azul de Agustín Lara, nada menos que con Jorge Fernández. 7:15.
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1: Siete, 17. Con todos los problemas que han tenido los CCH, tanto el de San Ángel, el de Pedregal de San Ángel y los otros, pues en el CCH Naucalpan decidieron las autoridades revisar mochilas, porque hubo una supuesta amenaza de atentado en redes. Entonces revisan las mochilas y hay mayor presencia de vigilancia en los accesos. Esas son parte de las medidas implementadas por autoridades del CCH Naucalpan tras la difusión en redes sociales de una presunta amenaza de atentado. El personal de seguridad de la UNAM, docentes del plantel y personal jurídico colaboraron en las labores de supervisión, tanto en entradas peatonales como las del estacionamiento, y recorrieron al interior de las instalaciones. En algunos casos realizaron revisiones aleatorias a los estudiantes y se emitieron indicaciones para permanecer dentro de los salones. Hubo mucha seguridad en la entrada y estuvieron personas del área jurídica vigilando los salones y en algunos casos revisando las mochilas. Sobre las revisiones, un estudiante explicó: nos dijeron que era al azar y que no nos obligaban. A mí me la revisaron porque iba pasando, pero está bien esa revisión. Por muchas cosas, que no vayan a meter un arma, que no vayan a meter sustancias peligrosas para ellos o algún otro elemento que pudiera ser origen de una agresión entre los alumnos. A mí me parece bien.
7: Sí, que revisen minuciosamente, porque a veces luego nada más es como que, por encimita y vámonos, entran. Porque a veces así se les han colado esas armas.
1: En otros países, en la entrada de los grados, sobre todo de lo que sería el equivalente a preparatoria, secundaria, preparatoria y universidad, hay detectores de diferentes sustancias.
7: Es una buena medida y ojalá que sí disminuyan pues todas estas situaciones de riesgo en las escuelas.
1: Sí, es muy importante mantener la seguridad, sobre todo porque en el CCH, sobre todo en el de San Ángel y en el de Azcapotzalco, sí, ha habido problemas serios en el de San Ángel. Bueno, acuérdate del tipo que no se movía de ahí y estaba ahí creando problemas al interior del plantel, que hasta mató a un alumno o lo hirió.
7: Incluso estuvo cerrado por varios días ese plantel.
1: Sí, sí, es importante. Y al que no le guste, pues que no vaya a la escuela.
7: De plano.
1: Pues sí, ¿no? Y fíjate, en la Escuela de Medicina en Copenhague se ha descubierto que del 25 al 30% de los dolores de cabeza femeninos se debe a la fuerte tensión de los músculos del hombro al cargar bolsos pesados durante todo el día. Ahora, en ese nivel del que estamos hablando, en CCH, en secundaria, oye, llevan unas mochilas que parece que llevan todos los conocimientos en físico en la mochila.
7: Sí. Desde la primaria, a mí me tocó cargar mochilas súper pesadísimas entre cuadernos, libros y de cada materia.
1: Sí, sí, no son mucho. Ves a los niños de 8 o 9 años con unos mochilones que les ocupan toda la espalda y la parte baja de la espalda.
7: Yo creo que hasta pesan más que ellos.
1: Sí.
7: Pobres.
1: No, eso se debería controlar porque hay niños muy fuertes que están bien alimentados, que tienen una actividad física suficiente para su edad y bueno, no les van a causar, pero hay niños que no tienen buena alimentación y que puede tender su organismo a sufrir alguna lesión o alguna malformación.
7: Sí, sí, es peligroso el cargarse ese
1: y a
7: peso.
1: A esa edad, sí.
7: No, y a cualquiera, como dice ese estudio en Copenhague, las mujeres que también luego cargamos de todo en nuestra bolsa.
1: Ay, sí. Sí, sí, sí. Pero pues también el trabajo, las actividades son las que te obligan a tener una bolsa adicional a la bolsa de mano.
7: Sí, es que sobre todo las mujeres yo siento que no cargamos. Yo veo que unas van con mochila, van con otra bolsa, con dos bolsas adicionales y
1: sí,
7: de todo.
1: Sí.
7: Y hay quienes hasta con todavía con el bebé y la pañalera y otras bolsas y en fin.
1: Pues cuántas manos tienen ellas. Ay,
7: sí, muchas, pulpos.
1: Ay, pues el nuevo riesgo para la unidad de inteligencia financiera es el negocio millonario que se está haciendo de la extorsión carcelaria. Un análisis profundo realizado por la Unidad de Inteligencia Financiera puso al descubierto los sofisticados mecanismos de lavado de dinero que utiliza la delincuencia organizada para procesar las ganancias de las extorsiones telefónicas. Según el informe, el delito ha cambiado. Ya no se trata de llamadas aisladas de aficionados, sino de auténticos centros de atención telefónica criminal operados desde el interior de penales estatales de alta densidad. El modus operandi detectado consiste en la apertura de cientos de cuentas bancarias de nivel básico que requieren mínimos requisitos de identificación, utilizando identidades falsas o compradas a personas de escasos recursos. A estas cuentas se dirigen depósitos pequeños, 2,000, 5,000 pesos, realizados de manera simultánea en tiendas de conveniencia de todo el país. El nuevo protocolo de la UIF, Unidad de Inteligencia Financiera, de acuerdo también con la Comisión Nacional Bancaria y de Valores, establece algoritmos de alerta temprana, que son sistemas bancarios que deberán congelar cuentas de manera automática si detectan más de 5 depósitos en efectivo en menos de 24 horas desde distintas ubicaciones geográficas sin justificación económica. Y responsabilidad penal. Se investigará penalmente a los titulares de las cuentas que presten sus nombres para estas operaciones, terminando con la inmunidad del esquema de testaferros hormiga. Pues ojalá y lo logren, porque los bancos han sido un punto muy débil en la búsqueda de responsables de extorsiones, de otras, de otro tipo de delitos. Y es que no todos los bancos grandes tienen ciertas medidas que más o menos protegen al 100% al cuentaviente. Pero a mí esos bancos que han surgido como hongos en la Ciudad de México, esos bancos chiquitos o que no conocíamos o que tienen nombres raros,
7: como que causa desconfianza.
1: Sí, sí, yo por si acaso me quedo donde estoy.
7: ¿Qué dicen? Más vale viejo...
1: El colchón es muy útil.
7: Ah, también, sí.
1: No, no es cierto, los bancos, pero... bancos que usted ya conozca, que sabe que son serios y que no tienen problema en reparar un daño que pueda tener un cuentaviente.
7: Sí, aún así con los conocidos.
1: Con los conocidos puede fallar,
7: imagínate. Hay problemas.
1: Con los desconocidos. La estación del Zócalo de la línea 2 del metro va a tener plantitas, pero riéguenlas, por favor, ¿eh? Como parte de la remodelación de la línea 2 del metro, que corre de Cuatro Caminos a Tasqueña, algunas estaciones como la del Zócalo y General Anaya tendrán muros verdes llenos de plantas, de manera similar al prototipo que se instaló en la estación Juanacatlán de la línea 1. ¿Será como los muros verdes que hay en el periférico? Que ya ves que hay columnas totalmente verdes que sostienen el segundo piso.
7: Sí, así yo, bueno, he visto la de Juanacatlán. De hecho, cuando la vi, yo creí que eran artificiales. Dije, ay, ¿sí serán plantas aquí dentro del metro? Dije, no, seguramente es como un adorno y es algo artificial. Pero por lo que comentas, sí son naturales estas plantas.
1: El otro día estaba observando la tela de la que está hecha la parte que sostiene las plantas, que tiene una especie de bolsitas para que sostengan las plantas. Ese es de un material especial que permanece húmedo.
7: Lo acondicionan para sí, que... Sí. Y también el tipo de planta.
1: Sí, también deben analizar bien qué tipo de planta tiene mayor resistencia, tanto al humo de los vehículos que circulan por ahí, como a otras agresiones que el tránsito puede provocar en las plantas. Pero en el periférico hay muros que se han mantenido muy bien, otros que por alguna razón, digo yo que tengo una mente maquiavélica, como que alguien les hace algo o les dejan de hacer algo en el mantenimiento, porque unos están bonitos, verdes, con sus plantitas completas, y otros están con sus plantas secas. Y es muy raro, porque es la misma planta, el mismo sistema de conservación de la misma. Entonces, ¿por qué unos se secaron y los otros están verdes?
7: ¿Quién sabe? Qué extraña razón.
1: Pues sí.
7: Pero ojalá que aquí en el metro sí, sí funcione, en este caso en la línea 2, porque en la de Juanacatlán, pues yo las he visto todavía verdecitas, esas plantas.
1: Yo creo que me voy a tener que ir a dar un recorrido, porque estaba viendo también que, ¿qué terminal es? Una que está muy decorada, muy al estilo del metro ruso, que parece una sala de baile, que tiene arcos y tiene lámparas. En alguna estación del metro pusieron una especie de candiles de esas que se sostienen al muro.
7: Sí.
1: Pero
7: sí,
1: doraditas y así, como lo que se pone en la casa.
7: Creo que es en esta línea 2, pero no recuerdo en qué estación.
1: No, yo tampoco me acuerdo.
7: Es que están haciéndole muchas modificaciones y todos esos cambios al metro, pero creo que criticaban ese tipo de alumbrado.
1: Yo sí lo critico porque es muy rococó el alumbrado y lo que buscamos es que sea un alumbrado que tenga utilidad, que no se maltrate en poco tiempo. Y esos candiles, pues no creo que duren mucho. ¿Qué crees? Menos que los hayan puesto muy, muy, muy arriba que nadie los alcance.
7: Solamente.
1: Pero cualquiera brinca. A ver, instalan lámparas decorativas en la estación Hidalgo. Ah, es la línea 2 del metro, ¿no?
7: Sí, precisamente, esa ahí que estamos está comentando.
1: No, pero ya, sí, ya me convencí que tengo que ir a darme un recorrido para ver esa línea del tren que va hacia Xochimilco y que tiene pintado un ajolote.
7: Ay, hay que verlo.
1: Sí, hay que
7: visitarlo.
1: Todas las modificaciones que están haciendo en torno al estadio Azteca, que ahora ya muy cerca de ahí hay una terminal de autobuses. Mira, ¿ves? Esas lamparitas se verían muy bonitas en mi sala.
7: En la entrada de mi casa.
1: Ándale, también.
7: Pero en el metro.
1: Está muy rococó, ¿no?
7: Sí, qué extraño, quién habrá decidido ese tipo. Ay, no, de alumbrado.
1: Es que hace poco estuvieron pasando mucho, no sé por qué, escenas del metro de Rusia. El metro de Rusia parece un salón de baile. Una de las áreas del metro. Parece pisos de mármol. No, bellísima, bellísima que es. Esa estación del metro en Moscú.
7: Sí, había una exhibición de metros, de distintos metros en auditorio, de cómo eran. Bueno, es unas fotos.
1: Sí.
7: De algo breve.
1: Ha de haber estado ahí la de Rusia.
7: Seguramente.
1: Sí.
7: Uh-huh. O sea, que era Rusia entonces. A darnos una vuelta a ver el transporte de allá.
1: Yo me sacrifico y voy contigo.
7: Vamos.
1: Vamos. Vamos a Rusia. 7:32.
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1: Alejandro González Iñárritu, sí, el productor de Amores Perros, revela detalles nunca antes visto de esta película y enloquece a la Ciudad de México. Cumple 25 años en dos... ¡Ay! ¿Ya 25 años la película?
7: Ya, tanto tiempo. ¡Ay! Tan rápido.
1: Sí, con razón, creo que estaba yo muy niña y no me dejaron entrar. Cumple 25 años en 2026 y para celebrarlo, González Iñárritu lanzó el libro homónimo que presenta por primera vez el detrás de cámaras de la cinta, que ganó el premio de la crítica en el Festival Internacional de Cine de Cannes y que recibió la nominación al Oscar a Mejor Película de Habla No Inglesa. Casi 500 personas se dieron cita el sábado 23 de mayo en la Cineteca Nacional de Chapultepec. Es la que está aquí arribita, ¿verdad?
7: Sí, muy cerca.
1: Para escuchar hablar al multiganador del premio Oscar en una conversación exclusiva y que también contó con la presencia de la escritora Wendy Guerra y el artista Fernando Llanos. Y hubo filas para ver a Alejandro González Iñárritu y un reportero que llegó desde las 11 de la mañana a la Cineteca Nacional de Chapultepec y un joven de camisa verde, sin preguntarle, para ponerle un... Llegó, se acercó a él un muchacho de camisa verde, tomó su mano y sin preguntarle, le puso el número 112. De los, o sea que ya había más de 100 personas ahí. La conversación... Eso fue a las 11:40. Lo que les acabo de narrar fue a las 11:40. Pero la presencia de Alejandro González Iñárritu estaba contemplada para las 4 de la tarde. Quizá como iba a ser una conversación exclusiva y gratuita, pero que la dieron a conocer, pues más de 4 horas antes, y ya había más de 100 personas esperando que iniciara la charla con Alejandro. Esto fue en la Cineteca Nacional, la Cineteca Nacional de Chapultepec, no la de Churubusco. El personal de la Cineteca entregó los boletos dispuestos y gratuitos para la charla, y más de la mitad de los asistentes que esperaron por horas bajo un calor de 23 grados, pues tuvieron que buscar otro plan mientras tanto. Pero hay varias actividades en la Cineteca, como la de Churubusco. ¿No la conoces?
7: No la conozco. No, todavía no he podido visitarla.
1: Porque en la Cineteca de Churubusco hay biblioteca, hay cafecito, cafetería, además de las salas de cine. Hay un pasillo en el que se colocan chicas que venden artesanía mexicana, aretitos, collares, cositas así.
7: Entonces sí,
1: Ahí sí te diviertes,
7: distraerse.
1: Está la librería bastante amplia, que también puedes entrar a ver si algún título te hace ojitos.
7: Muchos acerca de películas, sobre todo los libros repletos.
1: Sí.
7: 7:38.
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1: 7:39. Variedades Matutinas está con usted como todos los días de lunes a viernes y desde las 6 de la mañana aquí estamos para acompañarle el inigualable operador Óscar Acacio, la productora Norma Joaquín y una servidora. Y le agradecemos su compañía y le agradecemos que esté con nosotros todos los días. Así que no se olvide, Variedades Matutinas a partir de las 6 de la mañana.

0: 7:43. Y nosotras seguimos aquí con cosas relacionadas con las remodelaciones que han hecho en diferentes lugares de la Ciudad de México. La FIFA en México rediseñó urbanamente todo el Coloso de Santa Úrsula. La preparación... ¿Qué estamos haciendo? La preparación para la Copa del Mundo FIFA es, ha obligado al gobierno de la Ciudad de México a tomar medidas financieras drásticas mediante una edición extraordinaria de la Gaceta Oficial. Se anunció el recorte de 482 pesos a las partidas presupuestales del Fondo de Promoción Turística de la capital. Esto fue para mejorar movilidad intermodal, remodelación integral de la estación del tren ligero, ampliación de carriles en la calzada de Tlalpan y Periférico Sur, y seguridad hídrica, renovación total de la red de drenaje profundo y suministro de agua en las colonias Santa Úrsula, Cuapa y Joyas del Pedregal, que son colonias que están muy cerca del Estadio Azteca, para evitar inundaciones durante la temporada de partidos. Qué bueno que trabajaron sobre eso, porque por años, toda esa zona, con una lluvia mediana, se inundaba las banquetas de esas dos colonias. Asimismo, la Federación Mexicana de Fútbol confirmó que 7 selecciones mundialistas formalizaron la decisión de no utilizar hoteles convencionales, optando por rentar complejos deportivos privados y de alta seguridad en estados del centro y occidente del país, Querétaro, Estado de México y Jalisco, para sus campamentos base de entrenamiento. Pues ya, ¿cuánto falta? ¿Es el 11 de junio la inauguración?
1: Sí, 11 de junio.
0: Pues ya.
1: 20, 19, 18 días.
0: 18 días.
1: Estamos ya en cuenta regresiva.
0: ¿Y tú ya te compraste tu playera de Viva México?
1: Ya tengo ahí alguna. Ah, bueno. Alguna. Para sí, apoyar al
0: hay
1: equipo.
0: Hay que estar preparada.
1: 7:46.
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0: 7:48.

0: 7:54. Escuchamos a Bonita con Los Soberanos y Sonora Santanera con Tita. Esas canciones son las que usted escuchó en este momento mientras son las 7:54 y está tomando su cafecito para salir a trabajar. ¿Y cómo durmió? ¿Durmió bien? ¿Despertó fresco, con ánimo de ir a trabajar? Porque hay quienes se despiertan cansados, y lo peor es que despiertan cansados, no se les quita el sueño en todo el día, se toman 5 cafés por la mañana y otros 5 por la tarde, y luego llegan en la noche, y como tomaron tanto café no se pueden dormir, y al día siguiente se repite la historia.
1: Uy, es un cuento de no acabar.
0: Sí, no, cuando despierte muy cansado lo que debe hacer es tomarse un jugo. Hay jugos que ahí mismo donde te lo venden, dice, este es para que despierte perfectamente y tenga energía para toda su labor de aquí a la hora de la comida. Y hay desayunos que son energéticos, por ejemplo, fruta con algún cereal y con miel de abeja.
1: ¡Ay, qué rico! Ya se me antojó.
0: Pues no creo que por aquí encontremos.
1: Bueno, saliendo. Para despertar.
0: Sí,
1: más.
0: De aquí al centro ya lo que se me van a antojar son tacos porque ya va a ser la hora de la comida.
1: Ya algo más sustancioso.
0: Sí, pero es muy importante reconocer si su sueño le da la suficiente energía para desempeñarse al día siguiente. Y si tiene problemas, si se queda leyendo o viendo la televisión hasta 2, 3 de la mañana, cuidado, porque el cuerpo requiere del descanso en la cama, en la oscuridad, para que todas sus funciones como que se recarguen, como que se recarga la pila interna.
1: Sí, es importante el descanso, dicen, el dormir como el alimentarte. Así de importante es. También es un alimento para el cuerpo.
0: Fíjate que en la normal tuve una compañera, Carmen Cervantes, saludos, que ya cuando estábamos terminando teníamos que titularnos. No podíamos irnos nada más así, sino había que titularnos, había que hacer un trabajo. Y ella estuvo prácticamente una semana sin dormir tiempo completo. Dormitaba, pero estaba muy entregada a su trabajo. Y después, platicando, le digo, bueno, casi no comías y no dormías. Dice, pero lo que más me urgía hacer cuando terminó el examen era dormir, no comer.
1: Descansar. Sí, hay quien está expuesto a horarios así extremos y llegan a casa y dicen, no, yo prefiero dormir que comer. Es esa necesidad.
0: Sí.
1: Y ahora ya está, hay aparatos que te, bueno, por ejemplo, los relojes que ahora te miden también que la calidad de tu sueño y te hacen recomendaciones.
0: Relojes y teléfonos. Luego el teléfono suena por cuando ya, y ya ahí te señala qué es lo que tienes pendiente de hacer.
1: O dice, falta actividad, o tanto tiempo ya sin actividad.
0: Oye, va a llegar un momento en que ellos nos digan todo lo que haces en el día, ¿no?
1: Pues ya prácticamente lo estamos viviendo.
0: Ay, no, qué desagradable. 7:58.
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1: ¿Qué tal? Muy buenos días. El gobierno de la Ciudad de México dio a conocer que la lluvia registrada la tarde-noche de lunes superó los 11.4 millones de metros cúbicos. La cifra, le comento, equivale 6 veces al volumen total del Estadio Banorte, lleno de agua hasta el tope. Añadió que las precipitaciones más intensas se registraron en las alcaldías Magdalena Contreras, Xochimilco y Álvaro Obregón. Los bomberos, por su parte, atendieron, entre otras cosas, la caída de 23 árboles. Y continuamos hablando del clima porque para este martes el Servicio Meteorológico Nacional pronostica lluvias en más de 20 estados de la República. Las más intensas serán para Tamaulipas y San Luis Potosí. Para el Valle de México se esperan intervalos de chubascos acompañados con descargas eléctricas y posible caída de granizo. La temperatura máxima será de 27 grados Celsius y se esperan rachas de viento superiores a los 50 kilómetros por hora. Y como parte de los protocolos logísticos previos al Mundial, la Alcaldía de Coyoacán formalizó el arranque de su censo vehicular obligatorio para los residentes que habitan en el perímetro inmediato al Estadio Banorte. Y en el mundo, en aguas de las Islas Galápagos, a más de 1.700 metros de profundidad, un equipo de investigadores de la Fundación Charles Darwin encontró un nuevo pulpo de color azul intenso, tan pequeño como una pelota de golf. Para Noticentro informa Alejandra Martínez Delgado.
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2: Ocho uno.

0: 8-9. Escuchamos a Los Cometas con Mil Noches, María Luisa Landín, ahora y solamente una vez con Andy Russell, aquel actor que cómo era simpático en sus películas.
1: Siempre sonriente.
0: Sí.
1: Muy agradable.
0: Y su voz para cantar sumamente agradable y con una tonalidad muy distinta a otros, ¿no?
1: Muy peculiar.
0: Sí, se luego identificabas que era Andy Russell. Oye, ayer qué cantidad de comentarios buenos, malos, regulares con Pati Chapoy en su programa de Ventaneando, ¿no?
1: ¿Y eso por qué?
0: Porque comentó en red, provocó en redes sociales muchos comentarios, pero ella declaró que muchos espectadores interpretaron como una revelación inesperada cuando habló acerca de la vida privada de un conductor de espectáculos y que se viralizó y que estuvo en TikTok, en X, es
1: lo que era Twitter
0: uh-huh, y Facebook, uh-huh, generando debates sobre los límites de la televisión en vivo y la privacidad de las figuras públicas. El programa no ha emitido aclaraciones adicionales sobre el incidente.
1: Pero pues es lo que a ella se dedica finalmente.
0: A crear polémica.
1: Y hablar de la gente del espectáculo.
0: Sí, pero ayer también hizo una declaración acerca de un comentario de la presidenta y quién sabe cómo.
1: ¿Qué consecuencias?
0: Sí, qué consecuencias pueda tener. Nuevo capítulo en la herencia de Joan Sebastián. Pues ya cuánto hace que murió Joan Sebastián.
1: Ya tiene sus añitos.
0: Y todavía no se ponen de acuerdo. Murió el hijo casi antes del año, ¿verdad?
1: Uh-huh. Joan Sebastián falleció en 2015.
0: Hace ya 11 años.
1: 11 años.
0: El conflicto legal por la herencia del fallecido cantante continúa avanzando. Durante los últimos días se realizó una audiencia relacionada con el proceso intestamentario que busca resolver diversos aspectos patrimoniales del llamado poeta del pueblo. El caso sigue generando interés debido a disputas familiares y a los importantes bienes involucrados. El tema fue retomado por programas especializados en espectáculos durante este fin de semana. Pues sí, el rancho, y debe tener animales, caballos.
1: Uy, no, bastante, bastantes propiedades y dinero, que todavía está ahí en esa disputa.
0: Ya ves, yo por eso no tengo dinero.
1: Pues sí, luego son,
0: para que no se enojen.
1: Son líos, deja uno problemas.
0: Ay, ay, ay. Pues luego seguimos platicando también de algo de espectáculos. 8-13.
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0: Ocho quince. Uno de los videos más compartidos, ya sabes que ahora hay como un sector que se dedica a tomar videos, a subirlos a internet y de inmediato se reproducen en todas las plataformas.
1: Sí.
0: Y el día de ayer se viralizó uno, pero se compartió en grande porque muestra a un perrito que llega a una tienda y lleva un billete en el hocico. Llega a la tienda, se para en sus patitas frente al mostrador, claro, no alcanza hasta arriba, sí. Pero el comerciante lo ve detenidamente, le recoge el billete del hociquito y le entrega un sobre de alimento.
1: O sea,
0: el perrito fue a comprar su comida él solito y cuidando el dinero que le dieron para comprarlo. Miles de usuarios comentaron que el perro es más responsable que varios adultos.
1: Sí, o ya cuántos quisiéramos que hiciera eso nuestro perrito y ya. Ándale, ve por tu comida.
0: Y luego, un aficionado intenta ganarse un boleto, pero de la peor manera. Previo a un partido de fútbol, cámaras captaron a un aficionado intentando quedarse con un boleto que no era suyo. El video se volvió viral porque la reacción de las personas alrededor fue tan rápida que el intento fracasó en segundos. Las redes no tardaron en bautizarlo como el ladrón más torpe del torneo.
1: Bien merecido.
0: ¿Cómo te robas un boleto delante de toda la gente?
1: Ay, no, tonto.
0: Hay otra nota curiosa del día. Usuarios compartieron imágenes de respuestas absurdas generadas por sistemas de inteligencia artificial. Recetas imposibles, consejos extraños, traducciones que parecían hechas por un extraterrestre. Algunas capturas acumularon millones de visualizaciones debido a lo ridículo de los errores. Aunque la tecnología avanza rápido, Internet sigue disfrutando cuando una máquina se equivoca de forma espectacular. Y es que Internet tiene ya muy hecho su contenido y realmente es muy ocasional que te encuentres un error. Hay cosas absurdas, pero no errores así al poner que nació en lugar de que murió.
1: Sí, muy raro. Yo te quiero comentar que hubo un conductor en China que también se hizo así muy popular porque después de que su propio auto le enviara advertencias de seguridad, porque este auto te previene o te manda alarmas cuando siente que te estás quedando dormido o percibe algo, pues este auto 20 veces le estuvo enviando esas alarmas, esas alertas, y es que el vehículo malinterpretó sus ojos pequeños, sus ojos así rasgaditos, porque creía que se estaba quedando dormido al volante.
0: No le pusieron esa función cuando lo crearon.
1: Y lo confundió, creía que se estaba quedando dormido, pero no, es que así son sus rasgos, sus ojos pequeños y bien rasgaditos, pero no, no se estaba durmiendo.
0: Pero es que en verdad, algunos ojos rasgados son... tienen una menor posibilidad de abrir que otros, también rasgados, como que está muy muy estirado hacia atrás el párpado y entonces no lo pueden abrir.
1: Y este auto lo malinterpretó, sí. Ahí en China.
0: ¿Qué cosas tan curiosas? Durante un evento público, una admiradora pidió indicaciones a un famoso cantante, creyendo que era parte del personal de seguridad del cantante. Cuando descubrió su error, terminó pidiéndole una selfie entre risas. El momento fue grabado y compartido ampliamente en TikTok. Es como si yo llego, oye Norma, no sabe, oiga señorita, ¿no sabe dónde está Norma? Así llegó esta niña.
1: Ay,
0: pero le cayó bien al cantante y se aceptó hacerse una selfie.
1: Ay, qué bueno.
0: Sí, qué bueno. Y cambiando de tema, 2 años de gobierno cumple ya la presidenta Sheinbaum y moverá el acto político que va a realizar fuera del Zócalo por preparativos del Mundial. Es que ya es que todo lo están hermoseando, todo lo están cambiando. Lo que es este Mundial va a estar muy lucidor. Tenemos que ver todas esas obras. La presidenta comentó que aún no se define el sitio donde encabezará el acto central a realizarse en la Ciudad de México, aunque adelantó que analiza opciones debido a las restricciones en el primer cuadro de la capital. A 2 años de la elección presidencial, la presidenta Claudia Sheinbaum aclaró que definitivamente lo que no va a suceder es la realización de ese acto en el Zócalo capitalino debido a los trabajos relacionados con la organización del Mundial 2026. Todo lo cambia el fútbol, todo, hasta la política. Pues sí, pero los informes, ¿por qué tendría que impedir si realmente, a menos que vaya a hacer un llamamiento a asistir presencial toda la población, bueno, los que tengan el tiempo de asistir al informe que va a dar, porque normalmente pues se ve por televisión.
1: Ajá, regularmente, así que no tendría por qué.
0: Sí, sí, yo recuerdo que en sexenios anteriores, quizá desde Gustavo Díaz Ordaz o algo así. No, todavía anterior López Mateos, después del informe que ofrecía en la Cámara de Diputados, que estaba sobre Tacuba y esa callecita chiquita, salía de ahí en su coche y se iba saludando a toda la gente que se encontraba por la calle de 5 de Mayo hasta llegar al Palacio de Gobierno, al Palacio Nacional. Pero eso fue hace 1000 años.
1: Pues es que han ido cambiando todo ese tipo de eventos.
0: Sí, pero donde lo va a ofrecer, pues incluso sería más fácil ofrecerlo ante una de las cámaras, ya sea de diputados o senadores, o en algún teatro, ¿no?
1: Sí.
0: Yo creo, lo van a televisar de cualquier manera.
1: Finalmente.
0: Pues sí. 8:23.
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0: Ocho veinticinco. Fíjense que el Distrito Federal, lo que actualmente es la Ciudad de México, por decreto del 18 de noviembre de 1824, se ordenó que la Ciudad de México sería la residencia de los supremos poderes de la Federación, señalándose por distrito el comprendido en un círculo de 2 leguas de radio y cuyo centro era la Plaza Mayor de la ciudad, actualmente Zócalo. El gobierno político y económico quedaba exclusivamente bajo la jurisdicción del gobierno general y en lugar de jefe político señalado por la ley del 23 de junio de 1813, se nombraría un gobernador. Por la ley de abril de 1826, se hizo la aclaración de pertenecer al distrito los pueblos cuya mayor parte quedara dentro de los límites de la expresada demarcación. Y aquí en la información que tenemos se ve toda una visión panorámica de lo que es el perímetro de la Ciudad de México, de lo que era el perímetro de la Ciudad de México en 1824, pero es un círculo perfecto el que trazaron sobre eso, y dentro de ese círculo en 2 pequeñas ciudades. Conste que estamos hablando de 1826 y esta narración de la creación del Distrito Federal es de Manuel Orozco y Berra. Por eso usted lo oye raro, yo cuando yo lo leí también me pareció, pero es que fue hace 2 siglos. 2 siglos exactamente, y desde luego los espacios eran diferentes en aquel momento. El terreno era el mismo, pero los espacios poblados pues tenían una distribución distinta, y por eso se habla de esa manera en la distribución de lo que fue la Ciudad de México en 1824, cuando se le designó como la residencia de los supremos poderes de todo el país. Pero son notas curiosas que de repente encontramos y pues tratamos de compartirla con usted.
1: Sí, para su conocimiento.
0: Andy López Beltrán, ¿así le habrán puesto desde que lo bautizaron? No, yo creo que le pusieron Andrés. Porque Andy yo creo que le decían de niño, pero ya ahorita pues ya debe ser Andrés López Beltrán. Salta al poder formal. Estaba en una comisión, ¿no?, en la Secretaría de Organización de Morena, y ahora ya renunció a ese puesto y busca una diputación federal por el estado de Tabasco. El movimiento tiene lectura política inmediata: salir de la operación interna para entrar al poder formal de la tribuna, presupuesto, relaciones y sobre todo fuero, que eso es algo que buscan. Andrés Manuel, es que se llama Andrés Manuel López Beltrán, igual que su papá Andrés Manuel López Obrador.
1: Entonces, Junior.
0: Pero ¿por qué Andy? Pues, se hubiera quitado el Manuel o se hubiera quitado el Andrés, pero ¿por qué eso de Andy? Me suena a un muchachito, un jovencito.
1: Cariñosamente, así quisieron.
0: Cariñosamente.
1: Llamarlo.
0: Pero tiene 40 años.
1: Pero nunca dejan de verlos como sus bebés.
0: No, pero él, ¿por qué se pone a Andy?
1: Hay que ir a preguntarle.
0: Sí. Pues, sí. Ahora, de ahora en adelante vas a decir, Normita.
1: Normi.
0: Normi.
1: No. Norma.
0: Ay, no, me parece. Y claro, sigue la línea política de su papá y está dando los primeros pasos, Pues así como que estemos muy ansiosos de seguir con esos apellidos, pues yo creo que solo algunos.
1: Decepcionó.
0: Sí. Sí, sí, sí. 8:35.

0: Hemos escuchado Señorita Catalina con Arturo Núñez, con Agustín Irusta, Los ejes de mi carreta, y Por tu amor, con Los galantes, esto en variedades matutinas de XEQR Radio Centro 839.
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0: Ocho cuarenta y uno. Se ha puesto a pensar. Tenemos varios artículos en el hogar que nos han facilitado mucho la tarea, pero de repente hay que imaginarse hace 100 años, 150 años. ¿Cómo le hacían las mujeres para tener limpia la ropa de la familia cuando usaban telas tan toscas, tan gruesas, porque todavía la suavidad en las telas, pues solo algunas muy finas, terciopelos o cosas así, pero en la vida cotidiana pues eran mantas, lo que llamamos manta, que es una tela resistente, gruesa, y otro tipo de fibras que se utilizaban para la ropa del diario, digamos. Y muchas de esas telas, al mojarlas, se convertían en verdaderos ejercicios de fuerza, porque al mojarlas se ponían muy pesadas. La lana, todo eso, porque ya tenían prendas de lana, de algodón de diferentes texturas, pero al mojar esas prendas se ponían pesadas y había que tallarlas en lo que se tenía destinado, que podía ser la piedra en el río, que podía ser una piedra destinada al lavado de la ropa en el patio de la casa, o remojarla en una pileta, en un recipiente lo suficientemente grande para remojar la ropa. Pero yo nada más de imaginarme lo que era tallar las sábanas, por ejemplo, para cambiar la cama en el río o en esas, era un trabajo verdaderamente colosal. Sí. Y yo creo que eso fue lo que propició que uno de los artículos del hogar que fueron inventados prácticamente a finales del siglo XIX fue la lavadora. Claro, muy rústica. También. Muy rústica, fue una tina de metal galvanizado y claro, ahí tenías que mover la ropa o ponerle algo que le moviera una cantidad razonable de ropa. Ese fue el inicio de la lavadora.
10: Sí, de momento facilitó en algo esa todo eso de cargar y tallar las prendas.
0: Sí, es que era un esfuerzo enorme y claro, junto con el esfuerzo que hacían las mujeres, también los que tenían ingenio y los que tenían la facilidad para eso, en el siglo XIX se esforzaron por crear una máquina lavarropa que facilitara el trabajo antes descrito. El desarrollo tecnológico más próximo a los modelos austeros que conocemos hoy en día fue el modelo Thor, que surgió en 1907. Hay que tomar en cuenta que ya existía la electricidad, sobre todo en países como Estados Unidos o Inglaterra, lugares así. Y la patentó el ingeniero estadounidense Alva J. Fisher. Al poco tiempo fue distribuido por una empresa más grande de Chicago, y este artefacto ya tenía un motor eléctrico que se aplicó a una tina de metal galvanizado, pero claro, tenías que echarle el agua con manguera y prenderla y luego sacarle el agua de la misma manera. Y ya a partir de ahí se fue perfeccionando esa tina de metal galvanizado, que tenía un motor, pero todavía había mucho que hacer a mano. Y hasta las lavadoras actuales que lavan y planchan, bueno, no. Nada más lavan y exprimen, pero ya tienes opción de ponerle agua caliente, de ponerle detergente de una manera, porque en aquella época supongo que era nada más el jabón aquel de
10: pasta.
0: De pasta.
10: Sí, y ahora ya tienen varias funciones, y que le pongas ahí el nivel de agua que tiene, o cuánta ropa, y, o sea,
0: fibras delicadas, también. Fibras gruesas. Pero fue apenas hace 120 años realmente que se empezó a trabajar sobre un equipo para lavar la ropa en casa.
10: Pues sí, realmente un gran invento para amas de casa, para todos.
0: Sí.
10: Facilitó bastante esas tareas de lavado.
0: Sí. Un acontecimiento ocurrido en Nueva Zelanda. Un cliente llevó a casa una bolsa de lechuga. En el supermercado ya ven que tienen grandes anaqueles luciendo la verdura, la fruta, todo eso.
10: Sí.
0: Y bueno, él vio un verde muy atractivo en una de esas bolsas y la agarró y se la llevó, la tomó de entre las hojas de las espinacas, la lechuga, las acelgas, todo eso. Agarró su manojo que él pensó que era de verde de una planta y llegó a su casa allá en Nueva Zelanda. Él se llama Billy y su esposa Laura, y ellos fueron los que contaron lo que le sucedió a su vecino. Les llamó la atención porque su vecino había comprado la bolsa de lechuga, la puso sobre la mesa y, ¡oh, sorpresa!, brincó la lechuga.
10: ¿Con movimiento?
0: No era lechuga, era una rana. Pero él le vio cara de lechuga a la rana.
10: Y hacerse su ensalada de rana.
0: Y es que son muy cuidadosos allá en Nueva Zelanda. Y fue totalmente fuera de lo común para los neozelandeses. Y en principio, pues, hay que ponerle lentes a ese tío.
10: Unos de un buen aumento.
0: Sí, para que no confunda una rana con una lechuga.
10: Y es que vemos también, por ejemplo, aquí, ¿no?, en la central de Abasto, que hay diferentes especies de animales en frutas, en verduras, ¿no? Toda una variedad.
0: Sí.
10: Víboras, arañas.
0: ¡Ay!
10: Pues sí, lo que aparece en esas cajas.
0: Pues, ¿de dónde las llevan?
10: Pues, ¿de dónde están esas hortalizas o dónde las recolectan? Ahí se vienen, ahí se transportan.
0: Qué bueno que yo nunca me... Yo cuando mucho me he encontrado gusanitos.
10: ¡Ay!
0: Sí, sí, sí. Seguimos aquí en Variedades Matutinas comentando con usted las cosas curiosas que nos encontramos y alguna información que puede ser de su interés. 8:50.
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0: Ocho cincuenta y uno.

0: Escuchamos a Jorge Negrete con la canción de José Alfredo Jiménez, Ella, el trío Monterrey, Ojos Café y Los Impala con Te Pido y Te Ruego. 9-1
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2: ¿Qué tal? Muy buenos días. Ante el brote de ébola, el secretario de Salud, David Kersenovich, señaló que México recomienda que las personas que hayan permanecido o transitado en los últimos 21 días en la República Democrática del Congo, Uganda o Sudán del Sur, reprogramen su viaje hasta que la emergencia sanitaria concluya.
3: Y con el fin de privilegiar la salud pública y la gestión de riesgos sanitarios, es muy importante la prevención, y prevención implica estar preparados ante cualquier eventualidad que pueda tener este brote.
2: El titular de salud también dijo que nuestro país aplica protocolos de vigilancia epidemiológica y medidas de aislamiento rumbo al Mundial 2026 en coordinación con Estados Unidos y Canadá. Asimismo, agregó que en nuestro país no hay casos de ébola. En otros temas, al presentar la Encuesta Nacional de Ocupación y Empleo, el INEGI precisó que la población económicamente activa fue de 61.1 millones. La participación económica, puntualizó, se ubicó en 58.7%, lo que representa el porcentaje de la población de 15 años y más que se encuentra disponible o activa en el mercado de trabajo. Y en el mundo, luego de que Estados Unidos atacó de nuevo a Irán, este martes el secretario de Estado, Marco Rubio, afirmó que el estrecho de Hormuz debe permanecer abierto de una u otra forma. Para Noticentro informa Alejandra Martínez Delgado.
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0: 9-5. Pues, ¿qué dice Trump? Que va a cumplir 80 años y lo va a festejar, va a pastel. Que no le vayan a poner las 80 velitas porque
9: se provoca un incendio.
0: Sí, son demasiadas velas. Además, no las va a alcanzar a apagar, solo que lleve un aditamento especial para soplarle a las velas. Pues le están haciendo un chequeo médico y dental en el Hospital Militar Walter Reed, cerca de Washington, donde el mandatario llegó tempranito, a las 8 de la mañana, un poquito después, según presenció un periodista de la AFP, que viajaba en la caravana presidencial. Algunos observadores han resaltado que a veces Trump da señales de somnolencia en actos públicos y en los medios de comunicación han mostrado en las fotos sus manos con pequeños moretones. Bueno, pero eso puede ser que se golpee con algo al pasar, ¿no? No necesariamente es cosa de la edad.
9: Sí, la piel se vuelve más delicada.
0: Más delicada, claro. Miembros de su gabinete, como el secretario Marco Rubio, insisten a su vez en que Trump mantiene un ritmo de trabajo muy intenso para un jefe de Estado de su edad. Tras su chequeo, Trump tiene agendadas varias reuniones de política interior y de estrategia, con la guerra de Irán como principal punto del orden del día. Casa Blanca suele publicar un resumen de los exámenes físicos del presidente en cuestión de horas o días, pero el grado de detalle que ofrece queda enteramente a su discreción. Trump cumplirá 80 años el 14 de junio y el mandatario lo celebrará con un combate de artes marciales en los jardines de la Casa Blanca con miles de invitados. Pues la han notado que tiene en ocasiones hinchazón en las piernas y le han dicho que es insuficiencia venosa crónica, una afección común en la que las válvulas defectuosas de las venas permiten que la sangre se acumule. Trump ha explicado en el pasado que toma diariamente aspirinas que reduce la coagulación sanguínea, pero tiene 80 años y eso sí, no se los quita la aspirina.
9: No, todas esas, por decir, achaques.
0: Pues sí, mira, es un hombre que ha estado siempre en una actividad intensa desde muy joven, porque ya ves que tenía negocios de muchas cosas, y después se fue con un periodo o dos el anterior de Trump, no recuerdo, no sé si fueron 4 años u 8, porque esta es su segunda nominación como presidente, pero la anterior creo que fueron 8, Norma. A ver, buscamos el dato.
9: Buscamos.
0: Pero que debe ser un lío ser presidente de Estados Unidos. No, yo creo que 2 líos, porque presidente de cualquier otro país es un lío, pero de Estados Unidos, en donde su presencia es el eje de muchas actividades en diferentes países.
9: Oye, aparte yo creo que su carácter también, se me hace muy...
0: A mí se me hace muy enojón, no sé. Exacto. Por qué.
9: Sí, sí, sí, tiene el rostro, sí. Que todo lo que manifiesta eso.
0: Sí, eso manifiesta. Pues a ver, ahorita... buscamos la edad de sí, Donald Trump, pero desde luego que a su edad pues ya se pueden ver cosas que anteriormente no se reflejaban en su piel, en su cabello, en su postura.
9: Sí, en varias cosas.
0: Pero eso no le quita que pueda seguir siendo capaz intelectualmente de dirigir al país, ¿no?
9: Claro. No es impedimento.
0: ¿Ya lo encontraste?
9: No lo encuentro ahorita te digo.
0: Bueno, pero de que tiene cara de enojón, es enojón. 9:10.

0: 9:15. Escuchamos Picolísima Serenata con el Cuarteto Armónico. Y No Vale la Pena con Toña la Negra. 9:16.
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0: Hubo una discusión fuerte en San Lázaro entre la consejera presidente del Instituto Nacional Electoral, Guadalupe Tadei, y el grupo de magistrados y consejeros que quieren hacer algunos cambios en relación a la reforma electoral que propuso la presidenta Sheinbaum. Y es que el núcleo de la controversia radica en la modificación de los mecanismos para seleccionar magistrados y consejeros, así como la absorción de ciertas facultades de los institutos electorales locales por parte de la estructura central. El INE ha estado funcionando de una manera muy efectiva ya desde hace varios años y pues no se ha notado que haya una mala intención o que estén influidos por uno u otro poder. Y lo dijo con toda claridad Guadalupe Tadei: no podemos permitir que el diseño institucional retroceda 4 décadas a los tiempos donde una sola fuerza del Estado controlaba la organización, desarrollo y validación de los comicios. El INE debe mantener su distancia crítica y técnica del poder en turno. De lo contrario, nos enfrentamos a un escenario donde el árbitro se convierte en juez y parte, destruyendo la confianza ciudadana que tanto costó construir. Y tiene toda la razón la señora Guadalupe Tadei. Si no podemos confiar en la honestidad, en la limpieza, en la transparencia de los resultados que el Instituto Nacional Electoral, que se supone que no depende de ninguno otro de los poderes, entonces, ¿de qué sirve que se gaste tanto dinero en ese instituto? No vale la pena si se va a querer imponer al candidato a determinado puesto por el solo hecho de que sea amigo del que lo proponga. No, yo estoy de acuerdo con la señora Guadalupe Tadei. De otra forma, volvemos a caer en lo que estábamos, en que los funcionarios de diferentes niveles, pues sean los que quieren, los que están en el poder. Así que no, deben ser independientes y que para eso fueron señalados y fueron nombrados. Oye, esas tragedias en donde se ven envueltos niños, a mí me lastiman. ¿Por qué niños? Ahora sucedió en Bélgica. Un autobús escolar choca contra un tren en Bélgica. Hay al menos 4 muertos, entre ellos 2 niños. Un minibús escolar fue embestido por un tren en el norte de Bélgica en un choque extremadamente violento que causó por lo menos 4 muertos, entre ellos 2 menores de edad. El accidente ocurrió cuando habían pasado un pueblo y la entidad gestora de la red ferroviaria, en portavoz de su encargado, dijo que el choque se produjo hacia las 8 horas, hora local, y el minibús había sido embestido por un tren que debía efectuar una parada en la siguiente estación, que se encontraba a 1 kilómetro aproximadamente, y como tienen que respetar los tiempos, pues ahora sí que se pasó el alto del tren.
4: Ay, fue un gran impacto.
0: Sí. Y otro tren involucrado en Tailandia. Ese tren choca contra un autobús público y reportan al menos 8 muertos y 20 heridos.
4: Ay, en donde quiera se dan este tipo de, sí, de incidentes con los trenes, por no respetar señales.
0: Bueno, es que además de tener un tren no es tan fácil como de tener un autobús.
4: Muy difícil.
0: Sí, uh-huh. Son 2 situaciones diferentes, pero 8 muertos y 20 heridos, ¿está subiendo la cuenta o es otro?
4: Es la misma, ajá.
0: Entonces está subiendo la cuenta de los heridos. ¡Qué barbaridad! Y sobre todo cuando son niños, duele más ese tipo de acontecimientos. 9:23.

0: Escuchamos a Toña la Negra con No vale la pena. Seguiré mi viaje con Álvaro Carrillo y Humo en tus ojos con Los Cinco Latinos. 928.
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0: Poco a poco en el mundo, no solo en México, sino en todos los lugares del mundo, han ido desapareciendo los roperos, aquellos muebles enormes con espejo, con diferentes puertitas, cada una destinada a una prenda de ropa. Había unos hasta de 4 secciones en donde eran los vestidos largos, los sacos y faldas, los cajoncitos para la ropa interior, otros cajoncitos para las alhajas o alguna otra prenda pequeña que tuviera que estar debidamente guardada. Y los había tan hermosos, de maneras, de maderas muy finas, de diferentes número de cajones, número de puertas, número de compartimientos. Era un mueble que no faltaba en ninguna casa, pero poco después, y yo creo que fue como por los años 40, quizá 40 o 50, que ya se pusieron de moda los closets de pared, que ya no eran para trasladarlos de una zona a otra, sino que abarcaban muchas veces todo un muro o parcialmente un muro, y le ponían el espacio para ropa de cama, para suéteres, ropa para colgar, cajoncitos chiquitos para la joyería, en fin, tenían diferentes usos los espacios que tiene un closet. Y no fue una invención en el siglo XX o XXI, no. Definitivamente, hace unos 500 años, la reina Elizabeth I de Inglaterra inventó el closet, ya que mandó construir en un cuarto que tubos para colgar la ropa en ganchos. Y cada prenda que tenía su lugar y además poseía una puerta corrediza.
3: Bien, entonces ya tiene sus buenos años. Pues no creí, sí, que tantos.
0: Pues aquí dice, según este texto, desde lo que uno no sabe, así se llama, lo que no sabías. Es que los closets a lo mejor dejaron de ser útiles, o las dimensiones de las habitaciones, que desde luego no se pueden comparar con las de un palacio, no daban espacio para construir un closet, o la movilidad de las personas en una ciudad. Si cambiaban de ciudad frecuentemente, pues tenían forzosamente que estar cambiando la ropa y esperar que tuviera closet, porque ahora sí, ahora lo primero que vemos es ¿cuántos closets tiene?
3: Sí, dicen ya todos los cuartos traen closet, ¿verdad? ¡Qué ventaja!
0: Sí.
3: Ese espacio que se ocupa para determinar, o sea, para ya para ese determinado uso, para la sí, ropa, para guardarla, y ya no tienes que ocupar todavía aparte el ropero, que si era luego también el trasladarlo.
0: Sí. Y había unos muy bonitos.
3: Ah, sí. Todas como unas obras bien así talladas en la madera.
0: Sí,
3: y
0: sí.
3: Muy bonitas.
0: Y tenían espejo en las puertas para que te vieras de cuerpo entero.
3: ¿Qué tal te arreglaste? ¿Qué tal la combinación? ¿El peinado?
0: El de mi abuelita tenía hasta uno de los gabinetes del ropero con una llave que ella siempre guardaba en la bolsa de la ropa que trajera. No, esa no la dejaba. ¿Qué tenía? ¿Quién sabe? Nunca supe qué tenía en ese rinconcito. Porque era nada más una puertita pequeña del ropero, de la que siempre estaba cerrada con llave.
3: Sus tesoros.
0: Las cartas de sus novios.
3: Seguramente.
0: Y bueno, 9:34.

0: Escuchamos al trío argentino con Fumando Espero y María Enriqueta con Hilos de Plata. 9:40.
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0: 9:41 y seguimos adelante. La mujer quería asistir. Ay, es que lo estoy leyendo y se me perdió la página, perdonen ustedes. Una cuñada dio un consejo, llevar a ganar un premio de más de $77,000. Una mujer de Maryland siguió el consejo de su cuñada y ganó un premio de $77,000 con un boleto de lotería instantánea de Maryland. La lotería de Maryland informó que la mujer y su cuñada, quien juega a la lotería con frecuencia, estaban de visita en la gasolinera cuando compraron algunos boletos. Le digo que compre boletos, nunca se sabe cuándo va a tener uno suerte, le dijo la cuñada de la ganadora a los funcionarios de la lotería. La mujer eligió un boleto triple red de $10 y que rasca el premio, así como nosotros tenemos aquí nuestro raspadito, también allá, $77,777. Llevo años haciéndolo, y ella juega un par de veces y gana. Le ha de haber comido la envidia terriblemente. La jugadora que cobró su premio en la sede de la lotería en Baltimore el lunes dijo que aún no está segura de qué hará con sus ganancias, pero está considerando la compra de un coche nuevo. Que me pregunte a mí, yo le puedo dar ideas. ¿Cómo desaparecer $77,000 en un suspiro?
6: ¿Cómo irlos gastando? Y qué bueno que se animó esta persona, que la cuñada la animó, y así eso a veces falta, ¿no? Ese empujoncito para hacer las cosas, y en esta ocasión, vaya que resultó.
0: Ay, a mí me es tan difícil. Bueno, como nunca me he sacado un premio, a mí me parece que eso es casi imposible, que necesitas un rayo divino que te acompañe en ese momento.
6: Esa suerte, esa gran suerte. Sí. Pero hay quienes sí constantemente se van ganando esos premios.
0: ¿Sí?
6: Sí, hay quienes sí conozco que frecuentemente rascan y ya, ahí aparecen unos pesitos que no caen nada mal.
0: No, yo probé el rascadito, probé el melate, la lotería desde luego. Bueno, la lotería no me puedo quejar tanto, pero sí me quejo porque siempre, cuando mucho, un premio chiquito y ya, pero nada más.
6: Y déjenles cuento, ¿saben cuándo se registró el primer accidente automovilístico en la historia?
0: No, no tengo ni idea, debe haber sido el siglo antepasado, ¿no?
6: Pues fue en 1771.
0: Pero no había automóviles entonces.
6: Sí había, pero eran muy, muy distintos a lo que conocemos actualmente. 2 años antes de que el ingeniero militar francés Nicolás Cunot, había presentado un tipo de automóvil. Este era impulsado por vapor. El ejército francés lo empleaba para desplazar los cañones de combate. Tenía tres ruedas y al frente llevaba el motor, que era una especie de caldera. Era algo enorme. Apenas dicen que alcanzaba 6 kilómetros por hora.
0: No, pues iba más rápido caminando.
6: Y aún así tuvo ese percance, además de ser muy pesado para otros usos. En una ocasión, el inexperto conductor lo impactó contra un muro y así fue como se produjo ese primer accidente automovilístico de la historia.
0: Pues así es como se van integrando las cosas a la información, con accidentes como ese. Y también tenemos la información de un canguro que los ve uno que parecen bien portados, muy brincones, pero bien portados. Pues no, este era de los mal portados. Escapó del centro de rescate de vida silvestre de Waco, en Texas, lo que supone la segunda fuga de un marsupial de las instalaciones en menos de un año. El Departamento de Policía de Waco informó que el lunes por la mañana recibieron el aviso de que el canguro suelto andaba en la Salle Avenue, y hasta ahí fueron a buscarlo, y tras una breve persecución, los agentes lograron capturar al marsupial en Robinson Drive. Dos canguros escaparon previamente del Centro de Rescate de Fauna Silvestre el 2 de septiembre de 2025. Ambos animales fueron devueltos sanos y salvos. Pero algo les está fallando en ese lugar, porque si no, ¿cómo se escapan los canguros? ¿Será que estos sí aprendieron a brincar alto?
6: Seguramente andaban de traviesos o queriendo experimentar otras cosas, otros rumbos.
0: Bueno, lo que dijeron los vigilantes, dice, la primera vez que esto sucedió, dijimos que no era nuestro día típico de patrulla, pero ahora simplemente se ha convertido en rutina, dijo la policía en una publicación de las redes, que ya sabe que son las que se enteran de todo, todo. 9:47.

0: 9:53.
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0: un fallecimiento que dejó llorando a muchas personas que lo conocieron durante su vida de 30 años, 5 meses. Es un perrito, Lázaro, el perrito más longevo del mundo y que vivía en Francia. Era un Spaniel Toy. Bueno, dicen que los perritos chiquitos viven más que los perros grandes, ¿no?
1: Sí, que tienen más probabilidades de vida.
0: Pero la esperanza de vida de este tipo de perros suele rondar entre los 12 y 15 años. Lazare se convirtió en un verdadero fenómeno porque nació el 4 de diciembre de 1995, pasó gran parte de su vida junto a una sola dueña hasta que ella murió. Tras quedar solo, el perrito fue llevado a un refugio donde su historia dio un giro inesperado. Ahí apareció una joven francesa llamada Ofelia, de 29 años, que acudió al albergue buscando una mascota y terminó enamorándose del perrito, quien incluso era mayor que ella. Aunque Lázare ya no podía escuchar ni ver, usaba pañales y dormía casi todo el día, seguía mostrando un carácter tranquilo, cariñoso, que conquistó a su nueva familia. Esta es la historia del perrito que se conoce, porque quizá haya alguno más longevo en el mundo. Y estamos localizando a una persona de una mexicana de 15 años de edad. Mide 1,5 metros más o menos. Es de complexión robusta, tez clara. Sus ojos son rasgados, negros rasgados, las cejas muy pobladas, el cabello claro, lacio, corto. No hay ninguna seña particular que la distinga. Cuando desapareció, llevaba una sudadera de color azul oscuro con la leyenda con letras blancas: fútbol, pantalón de mezclilla, tipo cargo.
1: De cargo.
0: Tipo cargo.
1: De cargo.
0: De
1: Son
0: cargo.
1: con bolsas
0: Ah,
1: amplias.
0: de color azul, azul claro, con bolsas de ese tipo, bolsas largas, color tenis de color negro con blanco, dos pulseras de hilo color rojas, cada una en su tobillo izquierdo y derecho. Si tiene alguna información acerca de esta joven que lleva como nombre Michelle Itzayana Fuentes Calderón, por favor, comuníquese al 777-460-6164. Le repito el teléfono con calma para que lo anote, por si acaso tiene la suerte de encontrarse con ella. 777-460-0893. Este teléfono es de Yautepec, Morelos. Y ella se perdió ahí en Yautepec, Morelos. Y como esta estación se escucha en diferentes lugares, le agradeceríamos que si la encuentra, Michelle Itzayana Fuentes Calderón, se comunique al 777-460-0893. Y es hora de darle las gracias por haber estado con nosotros. Recuerde que Variedades Matutinas estará nuevamente con ustedes.

0: ustedes el día de mañana. Gracias, Óscar Acacio.
1: Norma Joaquín.
0: Y Adela Castro, les agradecemos su compañía. Las 10.

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1: Vamos con la información. La Comisión Federal para la Protección contra Riesgos Sanitarios emitió una alerta por la falsificación y comercialización irregular de Ozempic y Darzalex, medicamentos de uso gastrointestinal. Además, pidió a la población evitar su compra en sitios no autorizados y consultar los lotes afectados en su portal oficial. En la conferencia matutina, la secretaria de Bienestar, Leticia Ramírez, dio a conocer que se han realizado más de 18.400.000 visitas dentro del programa Salud Casa por Casa. Las secretarías de Gobernación y de Educación Pública informaron que mantienen diálogo con la CENTE para atender sus demandas. Señalaron que este martes se realizará una mesa de trabajo encabezada por los titulares de las dependencias, Rosa Isela Rodríguez y Mario Delgado, respectivamente, así como por el director del ISSSTE, Martí Batres, para continuar la construcción de acuerdos. En el mundo, el gobierno de Irán acusó a Estados Unidos de violar el alto al fuego tras realizar ataques al sur del país. Mientras tanto, el secretario de Estado estadounidense Marco Rubio reconoció que alcanzar un acuerdo definitivo para poner fin al conflicto aún podría tardar varios días. Para Noticentro informa Melissa Mendoza.
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1: Muy buenas tardes. Destaca la presidenta Claudia Sheinbaum la importancia de la primera encíclica del Papa León XIV, Magnifica Humanitas, en la que aborda la protección de la humanidad en la era de la inteligencia artificial.
2: Es muy interesante porque no solo habla de la importancia de la regulación de la inteligencia artificial, sino dice por quién está controlada.
3: Vale mucho la pena, sea uno católico o no.
1: Y también en la mañanera, en un enlace oficial, el gobernador de Tabasco, Javier May, junto al director general del IMSS Bienestar, Alejandro Esbarch, encabezaron la inauguración de un acelerador lineal de última generación, y con esto las personas con diagnóstico de cáncer en la región ya no tendrán que trasladarse a la Ciudad de México para recibir atención especializada. En Aguascalientes, personal de la Profepa y de la Universidad Autónoma del Estado liberaron a un mapache y a una lechuza de campanario en el área prioritaria para la conservación Arroyo Seco. Ambos animales habían sido rescatados y rehabilitados por presentar signos de daño físico. Y de nuestro almanaque, las mariposas monarca viven solo de 2 a 5 semanas. Sin embargo, la generación que nace en otoño, la monarca migratoria que viaja a México, entra en un estado de pausa reproductiva que le permite vivir hasta 8 o 9 meses. Para Noticentro informa Alejandra Martínez Delgado.
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1: Vamos con la información. Presume el director del metro, Adrián Rubalcaba, que los índices delictivos dentro de la red han disminuido 60%, con un promedio de 2.4 eventos diarios y sin registro de hechos violentos. Señaló que además, de cara al Mundial, se activará un dispositivo especial de movilidad y protección.
2: Los operativos con policía encubierta, en coordinación con la Secretaría de Seguridad Ciudadana, los operativos de asistencia para el usuario, con los que nosotros les llamamos los denominados chocoretas.
1: Tome nota, la Secretaría de Turismo de la Ciudad de México cambió la fecha para el evento masivo La Ola más grande del mundo. La cita es ahora el sábado 6 de junio sobre Paseo de la Reforma, abarcando el tramo que va desde el Ángel de la Independencia hasta la Glorieta del Caballito. Los accesos y el registro oficial en el lugar comenzarán a partir de las 8 de la mañana, para dar paso a los ensayos a las 9 y arrancar con el conteo oficial en punto de las 10. A través de sus redes sociales, la Embajada de Estados Unidos en México alertó sobre información engañosa que circula en Internet y que afirma que ingresar al ejército estadounidense es una vía rápida para obtener la ciudadanía. La representación diplomática recordó que para enlistarse es necesario contar con residencia legal permanente. Decenas de migrantes continúan este martes por quinto día su huelga de hambre y trabajo en un centro de detención de Nueva Jersey, Estados Unidos, tras los enfrentamientos del fin de semana entre manifestantes que mantienen una vigilia frente a la instalación y agentes migratorios. Para Noticentro informa Melissa Mendoza.
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1: Muy buenas tardes, vamos con la información. La Secretaría de Cultura invirtió casi 400 millones de pesos en la mejora de 46 zonas arqueológicas y 15 museos en el marco del Mundial Social 2026. Los trabajos incluyeron la renovación de señalética y servicios en recintos clave como Teotihuacán y el Templo Mayor. La Secretaría de Gestión Integral de Riesgos y Protección Civil de la Ciudad de México activó la alerta amarilla por pronóstico de lluvias fuertes y granizo para la tarde y noche de este martes 26 de mayo en 11 alcaldías, entre ellas Coyoacán, Benito Juárez, Iztapalapa y Tlalpan. El gobernador con licencia de Sinaloa, Rubén Rocha Moya, compareció ante la Fiscalía General de la República en Culiacán para responder a las acusaciones presentadas en Estados Unidos por presuntos delitos relacionados con tráfico de drogas y armas. El mandatario estatal afirmó que acudirá a todo llamado de la autoridad para que prevalezca la verdad. En información internacional, el Papa León XIV exhortó a la comunidad internacional a ayudar al pueblo de Gaza. Al ser cuestionado por la detención de los activistas de la flotilla Global Sumud por parte de Israel, el pontífice pidió respetar los derechos humanos. Para Noticentro informa Alicia Hernández.
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1: Muy buenas tardes, vamos con la información. El Congreso de la Ciudad de México aprobó por unanimidad la Ley del Sistema Público de Cuidados, la cual convierte esta labor en un derecho humano y una responsabilidad compartida. La nueva normativa busca reducir y redistribuir el trabajo que históricamente realizan las mujeres. El gobierno del Estado de México garantiza la alimentación segura para 2.000 recién nacidos con leche donada en bancos mexiquenses. De enero a abril de 2026 procesó más de 3.400 litros de leche humana. La Secretaría de Salud Estatal agradeció el apoyo de las casi 3.000 mujeres donadoras e invitó a la población a sumarse a esta red. El gobierno de Jalisco informó que este 29 de mayo concluye la última prórroga para realizar el canje de placas vehiculares. Las autoridades estatales señalaron que al día siguiente iniciarán la aplicación de multas, aunque aclararon que no habrá operativos especiales. En información internacional, en Londres, el próximo 8 de julio, la Casa Christie's subastará un manuscrito del siglo XIV que narra la historia del rey Arturo y la búsqueda del Santo Grial, valorado entre 1.5 y 2 millones de libras. Para Noticentro informa Alicia Hernández.
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